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2: Nuestra red de infiltrados informa que una semana intensa en grilla, no en clases, habrá en la Facultad de Derecho y Criminología de la Universidad Autónoma de Nuevo León, cuyo rector es Santos Guzmán López, ya que habrá elección para nombrar a su nuevo director el próximo viernes 8 de mayo. Hasta ahora se sabe que contenderán David Castillo, actual coordinador de la facultad, tras la salida de Mario Garza a la Secretaría General de la Universidad, quien se registró el viernes pasado, y Víctor Castillo Estrada, del despacho Santos Elizondo y maestro con más de 30 años en facultad, quien se registrará hoy al mediodía. Dicen los infiltrados que aunque cada bando asegura tener el apoyo mayoritario de los profesores y alumnos que decidirán la contienda, cuya campaña se llevará a cabo entre miércoles y jueves, la moneda está en el aire y se decidirá de entre un grupo de 25 maestros que están por definir su voto.
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0: 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Nuestra red de infiltrados informa que primero fueron las quejas de trabajadores de la Huastequita, en Santa Catarina, decían que estaban en el abandono y hasta temían ser desalojados por el municipio que encabeza Jesús Nava. Con el paso de las semanas, el lugar cambió de cara y hasta de nombre, pues ahora se llama la Huasteca del Pueblo, fue rehabilitado y el propio alcalde ya se deja ver por ahí, recorriéndolo y compartiendo momentos en redes. Dicen los infiltrados que en Santa Catarina ya cambió el ánimo y ahora el lugar se deja ver con otra cara, más activo y presumible, como si la historia arrancara otra vez. 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
1: ¿Alguna vez te has detenido a pensar que no solo el calzado importa, sino también las calcetas que usas? Elegir bien no es un detalle menor. Conocer sus características puede marcar la diferencia para tomar una mejor decisión de compra.
2: Además, ¿quieres saber qué hacer si cancelaste un servicio y te siguen cobrando? Quédate en la Revista del Consumidor Radio.
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2: Caminar, correr o realizar actividad física durante largos periodos puede poner a prueba algo que muchas veces pasamos por alto: las calcetas. Y es que su elección no es un detalle menor. Funcionan como una barrera inteligente entre la piel y el calzado, ya que ayudan a reducir la fricción y a distribuir mejor la presión de zonas clave.
1: Sus materiales y estructura están diseñados para favorecer la transpirabilidad, el ajuste anatómico, la resistencia y la estabilidad, lo que brinda seguridad y una mayor sensación de control durante el movimiento.
2: Se clasifican principalmente por su largo, invisibles, tobilleras, media caña o altas, y por su funcionalidad técnica, como compresión, acolchado para alto impacto o materiales sintéticos que favorecen el control de la humedad. Para el día a día o entrenamientos ligeros, los tines invisibles o al tobillo son una buena opción, ya que son frescos y protegen el talón sin afectar la estética. Si realizas actividades de mayor exigencia, como el senderismo, las calcetas de cuarto de caña ofrecen protección adicional contra rozaduras. Y para deportes de alto impacto o de conjunto, como el básquetbol o el fútbol, las calcetas largas o de media caña brindan mayor estabilidad, soporte muscular y protección.
1: Por eso elegir las calcetas adecuadas hace la diferencia. Para saber cuáles cumplen mejor con lo que prometen, el Laboratorio Nacional de Protección al Consumidor analizó 56 modelos de calcetas deportivas, 34 tines, 10 cortas y 12 largas. Se realizaron pruebas para verificar que la información comercial cumpliera con la normatividad vigente, que la composición coincidiera con lo declarado en el etiquetado, que no presentaran defectos, así como su resistencia al desgaste, peso, elasticidad, dimensiones, variación tras el lavado, suavidad y resistencia al reventamiento.
2: ¿Cuáles fueron los resultados? En el caso de las calcetas tipo teen, las marcas UFC, Wilson, Extreme Force, Under Armour, Adidas y Nike incumplen la norma al no presentar su información comercial completa. Los modelos que calificaron con excelencia al promediar todas las pruebas fueron Champion, Sportin, Under Armour y Yorkshire Polo Club.
1: En las calcetas tipo cortas, las marcas que no cumplen con la declaración de fibras que indican en su etiqueta son Nike, Puma y Simple Fashion. Los modelos mejor evaluados al promediar todas las pruebas son Shaq, Simply Basic y Wilson.
2: Y en el caso de las calcetas tipo largas, Cat, Everlast y Wilson no son veraces con la composición de fibras. Las que calificaron como excelentes fueron Champion, Hanes y Tessa. Elegir calcetas adecuadas para tu actividad ayuda a cuidar tus pies y mejorar tu desempeño.
1: Por eso te recomendamos adquirirlas en establecimientos formales que garanticen condiciones de higiene. Verificar la talla, ya que en algunos casos no hay cambios. Elegir el material según la actividad y el clima. Seguir las instrucciones de lavado. Lavarlas por separado para evitar que la fricción con otras prendas pueda acelerar el desgaste. Y reemplazarlas cuando presenten deterioro para evitar molestias.
2: No olvides que una vez que tus calcetas hayan llegado al final de su vida útil, debes desecharlas de forma responsable conforme a las disposiciones ambientales de tu localidad.
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1: Imagina que te despediste de ese servicio que ya no usabas: telefonía, televisión o internet. Solicitaste la cancelación y de inmediato los cargos dejaron de aparecer. Así, sin complicaciones. Es común que aún después de cancelar, algunos proveedores continúen haciendo cobros de forma injustificada.
2: Para empezar, ¿sabes cuáles son las principales causas de los cobros persistentes? pueden ser: no concluir correctamente el proceso de cancelación, no contar con un folio o constancia de cancelación, desconocimiento de cláusulas sobre plazos mínimos o penalizaciones al cancelar, errores administrativos del proveedor.
1: Además, cuando un proveedor no puede demostrar lo que anuncia, no es un simple error de comunicación, es publicidad engañosa. Esto genera expectativas irreales sobre los beneficios del producto y vulnera tu derecho a recibir información veraz. No tienes por qué quedarte de brazos cruzados. Si identificas un anuncio con publicidad engañosa, tu denuncia se convierte en una herramienta clave, porque además de expresar la inconformidad, proteges el interés colectivo.
2: Denunciar es la opción para que nadie más sea engañado. Pensemos en un caso hipotético. En enero del 2025, Adriana contrató a Pink Gimnasio con pago domiciliado, pero en julio solicitó la cancelación por cambio de domicilio y el proveedor confirmó el trámite e incluso le proporcionó su folio. En agosto y septiembre se realizaron cargos adicionales injustificados. Sin embargo, la empresa se negó al reembolso, argumentando que se trataba de un error administrativo y le solicitó esperar 3 meses más. Adriana acudió a la Profeco y entregó una copia de su identificación oficial, el contrato, su folio de cancelación, los comprobantes de pago de las mensualidades del gimnasio, así como el estado de cuenta donde se reflejan los cargos posteriores a la cancelación.
1: Se determinó que la cancelación incumplió la Ley Federal de Protección al Consumidor y los cargos fueron indebidos. Como resultado, el proveedor suspendió de manera definitiva cualquier cargo relacionado, reintegró la totalidad de los montos cobrados y otorgó una bonificación adicional del 20%. Al final, Adriana quedó satisfecha con el apoyo que le proporcionó la Profeco, ya que obtuvo una buena resolución a su situación y sabe que sus derechos como persona consumidora serán protegidos.
2: Presta atención. Si ofreces un bien o un servicio, recuerda que las personas consumidoras tienen derecho a solicitar un contrato. Este debe incluir una cláusula de cancelación y es tu responsabilidad respetar cualquier solicitud en los términos y plazos que hayan sido acordados.
1: Además, si te cobran, aunque sea un solo peso de forma injustificada, no solo tienes derecho a recuperarlo. La ley también establece que puedes recibir una compensación adicional conforme a lo dispuesto.
2: Para evitar y/o suspender los cargos indebidos, debes de revisar tu contrato para identificar el proceso de cancelación, los plazos y las condiciones. Solicitar la cancelación al proveedor por distintos medios: teléfono, sucursal, correo electrónico o aplicación. Y no lo olvides, el proveedor debe darte un número de folio o un comprobante que respalde tu solicitud.
1: Pedir al proveedor la devolución de los montos cobrados indebidamente y la suspensión inmediata de los cargos. Conservar la evidencia de tu solicitud de cancelación, como el folio proporcionado por el proveedor, correos electrónicos o capturas de pantalla. Por último, contactar al proveedor y exigir la suspensión inmediata de los cargos.
2: Si el proveedor se niega a cancelar el servicio, te pone condiciones, mantiene los cargos o no te devuelve tu dinero, acércate a la Profeco. Aquí puedes recibir apoyo, orientación, asesoría y también presentar tu queja.
1: Puedes escribir a los correos denunciasprofeco@profeco.gob.mx, denunciapublicitaria@profeco.gob.mx o también al correo asesoria@profeco.gob.mx. No te falta respaldo. La Profeco te defiende.
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1: Siete de la mañana en punto. Muy buenos días. Estos son los titulares en ABC Noticias. Concentra García Nuevo León. Más días con aire tóxico. Estación de monitoreo ambiental registró 46 días con exceso de partículas PM10.
2: Déficit eléctrico frena crecimiento, alerta Coparmex Nuevo León. Continúa también con un 27% por debajo de los niveles de 2018.
1: Impulsa paz laboral, inversión de 125 mil millones de dólares, asegura el gobernador Samuel García.
2: Revela Claudia Sheinbaum y Omar García Harfuch que Rubén Rocha Moya tendrá protección ante presiones de Estados Unidos.
1: Y en los deportes, final a la vista, Tigres recibe a Nashville en la vuelta de las semifinales de la CONCACAF. Bienvenidos. ¿Cómo está? ¿Cómo le va? Muy buenos días. Bienvenidos a ABC Noticias. Feliz martes para todos. Martes 5 de mayo del año 2026. Hoy, día de asueto para los niños, principalmente para gente, mucha gente que el día de hoy no va a laborar. Muchos otros seguimos laborando, por supuesto. Algunos se tomaron un puentecito bastante largo. Ligaron el viernes, sábado, domingo, lunes y todavía el día de hoy. Y hasta mañana van a reactivarse. Así que, pues a disfrutarlo, por supuesto, pero a mantenerse también muy bien informados. Estamos ya todo el equipo aquí con usted para poderle llevar la información más importante. Soy Julio César Cano, lo invito para que se quede con nosotros a través del 91.7 de FM, el 1310 de AM, de 7 a 9 de la mañana. Y comuníquese ya con nosotros, por favor. Ana Sofía Contreras, ¿cómo amaneciste? Muy buenos días.
2: Julio César Cano, muy bien, gracias a Dios, qué a gusto el tráfico también el día de hoy.
1: Te tocó más tranquilo, fíjate que yo
2: mucho más
1: igual.
2: Tranquilo. Sí, pues es que esperé... los trabajadores continuamos.
1: Sí, claro. Con yo esperé toparme menos tráfico, pero no.
2: Yo sí, llegué más igual. Rápido. Llegué más rápido y eso se valora bastante.
1: Claro.
2: No ir así como que, ay, te dejo pasar, no te dejo pasar, porque así vamos siempre. Entonces, un poco más a gusto la circulación en ciertos puntos, como tú lo mencionas, así que hay que extremar precauciones. Platíquenos ustedes por dónde van, cómo está la situación, estamos al pendiente de cada uno de sus comentarios y, por supuesto, los reportes. Hagamos esta cadena de favores de ABC Noticias, en donde podamos avisar a las demás personas que apenas van a salir de casa cómo está la situación en ciertos puntos. Así que llame ya. No, llame ya. Mándenme.
1: Mensaje ya.
2: Sí.
1: Mensaje
2: por
1: ya.
2: Favor.
1: Así es, 81-35-50-0570. Agradecemos al buen Eric, el Rudo Farías, el rudo más amable de la radio en Monterrey. Compadre, muchísimas gracias por la música antes del noticiero, siempre animándonos y poniéndonos al millón, por supuesto. Vamos a poner pausa a la música y damos paso a la información. Oiga, pues de acuerdo con datos del Sistema Integral de Monitoreo Ambiental, la estación ubicada en García registró concentraciones de partículas PM10 por encima de la norma, esto durante 46 días, más de la mitad del periodo registrado. Allá en García hay dos estaciones, bueno, una de ellas es la que está marcando este tipo de concentraciones durante todo ese tiempo. Escuchemos.
3: El municipio de García sumó 46 días fuera de norma en el primer trimestre de 2026, el registro más alto del Sistema Integral de Monitoreo Ambiental en ese periodo, con la estación Misión San Juan como epicentro de la contaminación PM10 en una zona marcada por la actividad industrial. Ubicada a un costado del Parque Industrial Mitras, esta estación encabezó los reportes mensuales al acumular 46 de 90 días con niveles elevados de partículas, es decir, más de la mitad del periodo con con mala calidad del aire. La zona fue recientemente inspeccionada por autoridades estatales y municipales, que derivó con la suspensión de operaciones de la empresa Complex. De acuerdo con fuentes especializadas, las partículas PM10 contienen compuestos tóxicos como benzopirenos, provenientes del humo de tabaco y emisiones vehiculares, así como furanos, dioxinas y metales pesados ligados a procesos industriales. Además, otras cuatro estaciones del CIMA superaron los límites por más de 30 días: Escobedo con 32, Juárez con 32 y TEC de Nuevo León en Guadalupe con 31, lo que evidencia un problema extendido en la zona metropolitana. Raúl Lozano, secretario de Medio Ambiente del Estado, reveló en entrevista para ABC Radio que en la zona hay más de 100 empresas de distintos giros, entre ellos el reciclaje, fundición, generación de productos químicos, entre otros. La semana pasada fue suspendida la empresa Complex Química al ser detectada contaminando, pero que seguirán con inspecciones en el resto de las empresas, reiterando que esto podría demorar, ya que cada procedimiento de inspección toma entre 8 y 10 horas.
4: Hay más de 100, seguimos en la inspección de distintas empresas y negocios, revisando papelería ambiental, permisos ambientales, la parte de protección civil, la parte del correcto adecuado manejo de residuos.
3: Vecinos de colonias aledañas han reportado olores intensos y afectaciones a la salud en los últimos años. Yo tengo que permanecer todos los días dentro de mi casa, no salir más que muy poco, y eso no es muy bueno para mi salud, porque personas como yo pueden entrar en depresión por tanto encerramiento, dijo Elvira Tobar, de 72 años, habitante de Mitras Bicentenario, sector Insurgente. Ante este panorama, el alcalde del municipio, Manuel Guerra, anunció que inició estudios clínicos para detectar posibles afectaciones en la población. Nosotros lo estamos haciendo desde la Dirección de Salud del municipio, pero no hemos tenido, y lo lamentamos mucho, comunicación con el Estado. De hecho, hacemos este llamado nuevamente a que venga la Secretaría de Salud del Estado a revisar esta situación, señaló el alcalde. Para especialistas, aunque el monitoreo ha mejorado, la falta de coordinación entre autoridades limita la respuesta. Yo creo que es patético lo que sucede de ver esta fragmentación y división por quien gana el aplauso. Tienes a los municipios fragmentados, cada quien por su lado. El Congreso por su lado, el Estado por su lado. ¿Dónde está una mesa para trabajar realmente por los ciudadanos? Donde claramente también tiene que estar la Semarnat, cuestionó Necip Inaye. Con información de Luis Martínez Leija, ABC Noticias.
2: En otros temas ambientales, dos perros y un bovino fueron detectados con contagios de gusano barrenador en Nuevo León. De acuerdo con el más reciente reporte del Servicio Nacional de Sanidad, Inocuidad y Calidad Agroalimentaria, con este van 28 casos acumulados.
5: Tres nuevos contagios de gusano barrenador del ganado fueron confirmados en Nuevo León, los cuales corresponden a un perro en Monterrey, otro canino en Montemorelos y un bovino en el municipio de Linares. De acuerdo con el más reciente reporte del Servicio Nacional de Sanidad, Inocuidad y Calidad Agroalimentaria, con estas nuevas detecciones, el estado alcanzó un total de 28 casos acumulados, de los cuales 25 se registraron en un periodo relativamente corto, entre el 23 de marzo y el 30 de abril, lo que evidencia un crecimiento acelerado en la presencia de esta infestación. El incremento ha sido considerable, ya que la entidad pasó de apenas 3 casos a 28, lo que representa un alza del 833%. Además, Nuevo León se posiciona actualmente en el lugar 17 a nivel nacional en cuanto a casos activos, con un total de 18. Los tres nuevos contagios fueron detectados en fechas recientes, ya que el primero se confirmó el 28 de abril en Monterrey, donde un perro dio positivo. Posteriormente, el 30 de abril se reportaron otros dos casos, uno en un canino de Montemorelos y otro en un bovino en Linares. Cabe señalar que apenas días antes, el secretario de Desarrollo Regional Agropecuario Estatal, Marco González, había restado importancia al aumento de esta plaga, cuando el estado registraba 14 casos. Sin embargo, desde entonces la cifra se duplicó, alcanzando los 28 confirmados. En cuanto a la distribución por municipios, Aramberri encabeza la lista con 10 casos, seguido por Montemorelos con 4. En un tercer nivel se encuentran Doctor Arroyo, Galeana, Linares y Monterrey con 2 casos cada uno. Mientras tanto, Allende, General Zaragoza, Gualahuises, Marín, Mier y Noriega y Sabinas Hidalgo reportan un caso respectivamente. De tipo de especie afectada, el ganado bovino concentra la mayor cantidad con 13 casos. Le siguen los perros con 8, mientras que equinos, ovinos y porcinos registran 2 casos cada uno. Y los caprinos, suman un solo caso. México acumula 22.882 casos de gusano barrenador, con 1.557 activos. Chiapas lidera en contagios acumulados con 6.603, mientras que Veracruz registra el mayor número de casos activos con 201. El ganado bovino es la especie más afectada en el país, concentrando 14.969 casos acumulados y 796 activos, lo que mantiene en alerta a las autoridades sanitarias y al sector agropecuario. Para ABC Noticias, Alejandro Cardiel.
2: La proliferación de lechuguilla acuática ha encendido las alertas en el municipio de Santiago, pues su rápida propagación en la presa La Boca, y también afecta la vida acuática, por supuesto, la navegación y la producción de malos olores en la zona.
3: La proliferación de lechuguilla acuática se ha convertido en el principal problema ambiental en la presa La Boca, al afectar directamente la oxigenación del agua y superar el impacto al lirio acuático que inicialmente generó preocupación. Desde principios de abril, esta planta invasora fue detectada en grandes cantidades tanto en el embalse como en el arroyo La Chueca, su principal afluente. A diferencia del lirio, la lechuguilla forma capas más densas sobre la superficie, lo que limita el paso de la luz solar y reduce el intercambio de oxígeno, generando condiciones que pueden afectar la vida acuática. Ante esta situación, el municipio de Santiago, en coordinación con organizaciones civiles, ha realizado trabajos constantes de retiro. En menos de un mes, se han extraído más de 90 toneladas de vegetación acuática, principalmente lechuguilla. Sin embargo, su rápida reproducción ha impedido contener completamente su expansión. El crecimiento de estas plantas está relacionado con la contaminación del agua, particularmente por descargas de drenaje sanitario en el arroyo La Chueca. La presencia de nutrientes como nitrógeno y fósforo favorece su desarrollo acelerado. Además del impacto ambiental, la acumulación de vegetación ha comenzado a generar afectaciones en actividades recreativas y económicas, al dificultar la navegación y provocar malos olores en algunas zonas. En este contexto, el alcalde de Santiago, David de la Peña, solicitó la intervención de otras autoridades para atender el problema de fondo. Hacemos el llamado urgente a las autoridades estatales y federales para que sumemos esfuerzos y atendamos de manera integral esta situación que afecta nuestro entorno, señaló. Con información de Alejandra Pérez, ABC Noticias.
1: Oiga, y pasando a otros temas, el alcalde de San Pedro Garza García, Mauricio Fara, anunció una convocatoria dirigida a la ciudadanía para participar en la colecta anual Cruz de Plata de la Cruz Roja Mexicana. ¿Quiere saber más información de qué se trata, cómo poder apoyar? Bueno, aquí le contamos.
5: El municipio de San Pedro lanzó una convocatoria dirigida a la ciudadanía para participar en la colecta anual Cruz de Plata, organizada por la Cruz Roja Mexicana, con el propósito de recaudar fondos que permitan mantener y fortalecer los servicios de emergencia y atención médica en la localidad. La jornada de boteo se realizará el próximo jueves 14 de mayo en un horario de 9 a 19 horas y contará con la participación de voluntarios y personal tanto de la Cruz Roja como del DIF municipal, quienes estarán plenamente identificados con ánforas y distintivos oficiales. El anuncio fue encabezado por el alcalde Mauricio Fara, quien resaltó la relevancia de este tipo de iniciativas y subrayó el papel activo que caracteriza a la comunidad sanpetrina, haciendo un llamado a sumarse a la causa.
6: ¿Qué les puedo decir? La verdad es que cada vez que hablamos de la Cruz Roja para nosotros es pues mucho orgullo el poder colaborar, el poder siempre estar en mucha comunicación con la Cruz Roja, porque si ya bien lo comentaron tanto Elisa, mi esposa, como la presidenta Alejandra, pues la Cruz Roja no tiene distinciones y hacen una gran labor desde el que te contesta el teléfono hasta el operador, hasta el que te atiende directamente en algún suceso, un accidente, una catástrofe. Yo comentarles que por parte de esta administración, lo que corresponde al municipio de San Pedro, en estos año y medio hemos apoyado alrededor con 10 millones de pesos a la Cruz Roja.
5: La presidenta del DIF San Pedro, Elisa Cruz, reconoció la labor permanente que realiza la institución de asistencia, destacando su presencia en situaciones críticas y su compromiso con la población. Alejandra Garza Flores, presidenta del Comité de Damas y Voluntarias de la Cruz Roja, Delegación Monterrey, agradeció el respaldo brindado por el municipio, el cual ha sido clave para fortalecer la capacidad de respuesta de la institución. Las autoridades destacaron que los recursos recaudados permitirán continuar con la operación de ambulancias, atención prehospitalaria y otros servicios esenciales que ofrece la Cruz Roja en la zona. Desde el año 2025, la delegación de esta institución en San Pedro mantiene operaciones las 24 horas del día, gracias a aportaciones municipales que rondan los 10 millones de pesos, lo que ha permitido garantizar la atención oportuna a la ciudadanía. Para ABC Noticias, Alejandro Cardiel.
2: 7:15 a.m. Estamos bien al pendiente y en comunicación directa con cada uno de sus comentarios y reportes a través del WhatsApp de ABC Noticias. Tema muy importante, la contaminación, el aire que respiramos. Sabemos que últimamente ha estado complicado en ciertos puntos del área metropolitana. ¿Es el caso por donde ustedes andan? ¿Es el caso por sus comunidades, por sus entornos? Platíquenos, por favor, cuál es la situación. ¿Hay alguna industria que les afecte, que ya se ha reportado constantemente y sigue sin verse o notarse un cambio? Aquí estamos al pendiente.
1: Por supuesto, y específicamente, y en los últimos días, el municipio de García ha sido uno de los más afectados, y pues estos datos que arrojan las estaciones de monitoreo ambiental, bueno, son muy evidentes. Imagínese usted, 46 días por encima de la norma, es muchísimo, muchísimo tiempo. Entonces, algo se tiene que hacer. Ayer platicábamos aquí en esta cabina, en este espacio noticioso, con el secretario de Medio Ambiente, Raúl Lozano, secretario de Medio Ambiente aquí en Nuevo León. Y pues sí, efectivamente, no hay como que falta coordinación, vaya, entre Estado, municipio y federación, y con el tema de los olores tóxicos que se presentaron la semana pasada y que fueron más intensos que de costumbre, porque eso está prácticamente todos los días, pero más intensos que de costumbre la semana pasada, pues no es fecha que todavía no saben exactamente qué era lo que estaba en el ambiente y lo que tanta gente, miles de familias estaban respirando. Está todavía en análisis esa situación, y por lo pronto la empresa presuntamente involucrada sigue suspendida. Ya veremos qué es lo que sucede, pero oiga, esto no es de la semana pasada. Le decía yo ayer al secretario, oiga, pues este todo los días. ¿Dónde está la omisión o quién se ha equivocado? Porque la gente, los vecinos de García se han quejado en múltiples ocasiones, igualmente en Santa Catarina, en Escobedo o en algún otro municipio, San Nicolás también. ¿Y qué se ha hecho al respecto? Pues parece que no mucho.
2: 81-35-50-05-70. Lo repito, un poco más lento. 81-35-50-05-70. Ese es nuestro WhatsApp. Anímenos, anímense. También, por favor. Hace falta a veces. Anímense a mandarnos los mensajes, los reportes. Aquí estamos al pendiente. Seamos parte de este gran grupo, de esta gran familia, equipo de ABC Noticias.
1: Por supuesto que sí. Oiga, regresando de la primera pausa, le tendremos detalles del pronóstico del tiempo, igualmente, y hablando de contaminación, ¿cómo anda la calidad del aire en esta mañana? ¿Se nota que hay asueto en la calidad del aire? ¿Se nota esto? ¿Se nota en el tráfico también? Platíquenos usted que anda en la calle, ¿con qué se ha topado el día de hoy? ¿Están las cosas como cualquier otro día o si hay una disminución en el trafiquito de la ciudad? Porque hoy no van a la escuela en kinder, primaria y secundaria, pero ya los de media superior y superior, es decir, los de prepa y los de facultad, eso, ellos sí, no pueden faltar. No hay asueto, no, sí, que totalmente valga.
2: Totalmente, muchos aprovecharon, como tú dijiste al inicio, desde el viernes, bien a gusto, viernes, sábado, domingo, lunes y martes. Ahora sí que la vacación completa.
1: Sí, claro.
2: Y que a gusto, si se puede.
1: Sí.
2: Si se da la oportunidad. Vamos a más reportes que nos han llegado desde muy tempranito.
1: Bien tempranito. Mira, por acá una persona que no nos deja su nombre y nos manda un video, una serie de videos. Dice, Avenida La Condesa, número 1041, Parque Industrial Nexus. Parque Nexus en Guadalupe, Nuevo León. Pues ahí hay una situación con fugas, aparentemente son de aguas negras, está todo inundado, todo encharcado. y pues es un foco de insalubridad, pero aparte riesgo de accidentes que se pueden generar ahí en la zona también. Le repito, Avenida La Condesa, en el Parque Industrial Nexus, en Guadalupe, Nuevo León.
2: Y tenemos más de los mensajes, también dice Viridiana, que lo mandó desde más tempranito de este noticiero, 6:40, de norte a sur, a la altura del Panteón de las Tres Cruces. Este accidente es sobre la carretera Miguel Alemán, entre Pesquería y Marín, o en esos límites de los municipios. Fuerte accidente, es una volcadura de un vehículo en color, ya es Marín Nuevo León, porque están ahí las unidades de Marín. Un vehículo en color rojo que se volcó, la velocidad, peligrosas esas curvas en ese punto de la carretera a Miguel Alemán. Entonces, tómenlo a consideración todas las personas que van a trabajar para aquellos rumbos.
1: Esperemos que no haya personas lesionadas de consideración. Vamos a estar muy al pendiente de lo que nos informen las autoridades, justamente para ver exactamente qué fue lo que pasó ahí en este punto. Ya le estaremos informando, por supuesto.
2: Vamos a la pausa y ya continuamos con más.
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1: Ya son las 7 de la mañana con 22 minutos. Echemos un vistazo, repasemos cómo andan las temperaturas en pues la zona metropolitana de Monterrey, porque aquí en el centro de la ciudad tenemos 22 grados, pero sí está variando la temperatura en algunos otros puntos. Por ejemplo, para el lado de García, ya por la zona de Libramiento, también San Bernabé, el municipio de Escobedo, Nuevo León, está marcando el termómetro 20 grados a esta hora de la mañana, 21 en Santa Catarina, igualmente en San Pedro, en La Estanzuela, también en Cadereyta, 21 grados, 22 en San Nicolás, en Apodaca, acá para la zona del Obispado, también esta misma temperatura en el municipio de Juárez, pero en Pesquería siempre está un poquito más arriba la temperatura, 23 grados a esta hora de la mañana. ¿Qué nos espera para lo que resta de este día? Bueno, pues el día de hoy por la mañana todavía persiste un poquito de posibilidad de precipitación, un 10%, y por eso el cielo permanece pues nublado en algunos puntos de la zona metropolitana de Monterrey, pero poco a poco se irá abriendo la nubosidad, dando paso a un solazo impresionante que va a aumentar la temperatura hasta los 35, 36 grados por la tarde, esa será la máxima, y la noche muy cálida, 29 grados, ya sin posibilidad de lluvia durante la tarde y durante la noche. Mañana miércoles, calorón también que se va a presentar, 23 grados al amanecer, la máxima entre los 37 y 38 para el día de mañana miércoles. Con la mitad de semana, la posibilidad de lluvia es muy escasa, alrededor de un 10% también, pero esta condición cambia drásticamente para el próximo jueves, pasado mañana, un 80% de posibilidad de precipitación y baja la temperatura, 24 la mínima, la máxima solamente entre los 29 y 30, y digo solamente porque después de los 38 de mañana, obviamente 29, 30 grados nos caen de perlas. El viernes un poquito más retrocede la temperatura, 19 la mínima, la máxima por ahí de los 26, la posibilidad de lluvia en un 45% para el próximo viernes. El sábado persiste esa precipitación, arriba de 30% el pronóstico de lluvia, la temperatura empieza a recuperarse, 21 al amanecer, la máxima entre los 28 y 29, y el domingo será cálido, ya con menos posibilidad de lluvia, las nubes no van a faltar, pero el sol tampoco, la temperatura máxima alcanzará hasta los 34 grados el próximo domingo, para que ponga atención y se vaya preparando con estos cambios que se van a presentar: calor, bochorno, luego mucha lluvia, ese es el pronóstico. Baja un poco la temperatura, luego vuelve a subir y sigue la posibilidad de precipitación. Así vamos a andar toda esta semana. Y ojo, porque algunos modelos de pronóstico ya marcan que para el inicio de la próxima semana, lunes, martes, llega un nuevo frente frío que puede traer otra reducción, no significativa, en la temperatura, pero la posibilidad de lluvia se puede hacer presente otra vez. Esto la próxima semana, pero ya en su momento le daremos detalles. En cuanto a las presas de Nuevo León, La Boca, pues sigue bajando, 84.04% de su nivel de almacenamiento. La Boca, Cerro Prieto, 93.07% de su capacidad. Y El Cuchillo está en 61.14% de almacenamiento. Así las cosas. Y en cuanto a la calidad del aire, la gran mayoría de las estaciones marca color verde, buena calidad, pero hay dos que ya marcan amarillo, calidad de aire regular en Ciudad Universitaria, en San Nicolás, igualmente en Santa Catarina. Cuídese mucho, por favor. Continuamos con más.
2: Muchísimas gracias por continuar con nosotros aquí en ABC Noticias, y vamos a seguir con la información porque, de acuerdo con un análisis de Coparmex Nuevo León basado en datos del INEGI y del IMCO, del IMCO, la inversión en infraestructura para la generación y distribución de electricidad en México enfrenta una caída del 27% en los últimos 7 años. Escuche.
3: La inversión en infraestructura para generación y distribución de electricidad en México se mantiene rezagada y se ubica alrededor del 27% debajo de los niveles de 2018 en términos reales, advirtió la Confederación Patronal de la República Mexicana, Coparmex Nuevo León. De acuerdo con un análisis del organismo basado en cifras del INEGI y el Instituto Mexicano para la Competitividad, aunque en 2025 se registró un repunte en el gasto respecto al año previo, este no ha sido suficiente para recuperar el terreno perdido en los últimos años. El estudio señala que la caída fue más pronunciada durante 2020 y 2021, cuando la inversión en este rubro registró descensos de doble dígito. Si bien en años posteriores se observaron incrementos, estos han sido intermitentes y mantienen al sector por debajo de los niveles observados al cierre del sexenio de 2018. Roberto Cantúa Alanís, presidente de Coparmex Nuevo León, advirtió que esta situación es preocupante, ya que la infraestructura eléctrica es fundamental para sostener el crecimiento económico y la competitividad del país. Si no se satisface la demanda eléctrica, estamos perdiendo oportunidades de desarrollo y crecimiento. Señaló, el IMCO proyecta que para 2030 la demanda de energía eléctrica en México será 13.4% mayor que la registrada en 2024, lo que implicará una mayor presión sobre un sistema que ya enfrenta limitaciones tanto en generación como en redes de transmisión. Además, el organismo alertó que de no acelerarse las inversiones y ante la falta de condiciones para la participación privada o limitaciones presupuestales, podría presentarse un déficit de generación superior a los 48.000 gigawatts hora y al final de la década. Incluso, añadió Coparmex, ya existen indicios de proyectos de inversión que han sido frenados debido a la falta de infraestructura eléctrica suficiente. Pese a este panorama, el gobierno del estado anunció la semana pasada la llegada de 26 nuevos proyectos de inversión que en conjunto superan los 1.5 mil millones de dólares. Entre estos proyectos destacan la construcción de 10 nuevos hoteles, el desarrollo de 8 iniciativas relacionadas con energía e infraestructura eléctrica, nuevos campos de energías renovables, con impacto en municipios como Cerralbo, así como un nuevo parque industrial. Las autoridades estatales subrayaron que estos proyectos buscan fortalecer la infraestructura industrial y energética, además de mantener condiciones favorables para la expansión de empresas ya instaladas y la atracción de nuevas inversiones. Con información de Alejandra Pérez, ABC Noticias.
1: 7:29, muchísimas gracias por sus mensajes, sus reportes a través del 81-35-50-0570. ¿Cómo va en sus trayectos? ¿Qué tal de tráfico el día de hoy? Que es asueto para muchos, no hay actividad en las escuelas, al menos en las de educación básica. Platíquenos cómo le va en la calle y si hay algo, pues, de lo cual haya que alertar al resto de los amigos automovilistas, háganoslo saber, por favor, para poder hacer comunidad, hacer equipo y esta, como dices tú, cadenita de favores.
2: Así es, estamos bien al pendiente. Cualquier cosa, saben que tienen la confianza de reportarnos aquí en ABC Noticias al 81-35-50-0570. Si alguien aprovechó este asueto de los niños también, que no pudo durante el fin de semana a lo mejor salir y hoy se vayan a algún lugar turístico a comer. Oye, muchas personas empiezan a festejar a mamá desde toda la semana.
1: Porque luego el día 10 va a estar llenísimo.
2: Llenísimo, o que no tienen chance por una u otra cosa, que si el trabajo, que si empiezan desde ahorita. Entonces platíquenos si ya van a empezar o si ya empieza desde ahorita el alto costo de las flores.
1: Sí, oye, el día 10 que hay en domingo.
2: Sí, qué
1: gusto. Entonces, pues va a estar todo bien lleno, sí, seguramente. ¿Verdad? Váyase preparando o adelantando, porque pues mire, para festejarla y reconocerla, agradecerle todos los días del año.
2: Totalmente.
1: No necesariamente el 10, sabemos que es muy simbólico, pero también hay que contemplar que va a estar todo saturado.
2: Así es, entonces, ¿para qué hacer más filas?
1: Claro.
2: Desde ahorita pueden empezar con más tiempo. Platíquenos, por favor, en el WhatsApp de ABC Noticias. Nos vamos a la pausa.
1: Rapidísimo, vamos a regresar en un momento con más información y más de sus reportes, por supuesto. 7:31, 22 grados, ya volvemos.
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0: 33 minutos. Seguimos con sus mensajes. Oiga, muchísimas gracias, en verdad, por hacerse presentes esta mañana como todos los días. Gracias por la confianza y por la sintonía. Nos está mandando Martín un mensaje. Dice, buenos días, ya están registrando líneas de celular con nuestros nombres sin que lo sepamos. ¿Qué va a pasar con esto? Ah, caray.
1: Ese, tengo que confesar que es un tema que yo necesito como...
0: ¿Entender?
1: Entender mucho, estudiarlo a lo mejor, porque sí llegan mensajes a veces, pero ya con tanta estafa o tanto mensaje que llega fraudulento a los mensajes, a los teléfonos celulares, sé que es algo que se tiene que hacer, pero también da miedito.
0: Sí.
1: ¿A dónde la registras?
0: Y en teoría es para todo lo contrario, ¿eh? Fíjate, para mayor seguridad, pero hay como que esa incertidumbre entre mucha gente, entre los usuarios de teléfonos celulares. Ya estamos a nada de que se llegue al límite, creo que es en junio, la fecha límite. Y lo que te dicen es, lo puedes registrar directamente en algún centro de atención a clientes de la compañía en donde tengas tu celular, o bien hacerlo a través de la página de internet, lo puedes hacer en línea también con esa misma compañía. Por supuesto, y pues se necesita la CURP, o se necesita la credencial de lector, o sea, una identificación, pero por lo que nos dice Martín, hay personas que ya están reportando que ellos no han registrado ninguna línea, y pues resulta que ahora con su CURP ya hay cierto número de números, cierto número de números o cierto número de líneas registradas con el CURP de la persona. Entonces, pues hay que poner mucha atención. Aquí tienen que responder las autoridades, por supuesto, porque la advertencia es, si no lo registras, si no lo vinculas a tu teléfono celular, a tu identidad, pues te van a cancelar la línea.
1: Sí, es algo que tenemos que... mejor vayamos a estos centros de distribución de nuestra compañía telefónica, bueno, de celulares, pues para preguntar más al respecto, informarnos, que eso es lo más importante, saber lo que estamos haciendo, así con certeza. Dice por aquí Héctor, buenos días, Lick, Ana Sofía y Cano. Con el debido respeto a los niños, debería el gobierno y padres de familia de ver la posibilidad de crear una escuela en cada colonia o dejarlos en school office. Tráfico como nunca, dice Héctor.
0: Fíjate, a pesar de que no hay clases en las escuelas de educación básica, y pues esto del homeschool, se ha pedido que regrese después de que se demostró en pandemia que se podía hacer, que había buenas posibilidades de continuar, no todos los días, pero sí en algunas ocasiones en
1: línea. Sí, para ayudar a la circulación.
0: Pero pues afecta también en un momento dado el
1: crecimiento, el desarrollo, ¿no?
0: Sí, la social, el socializar, ¿no?
1: Sí.
0: Se ve interrumpido este proceso de socialización. Y también hay muchos padres de familia que dicen, pero nos afecta porque ¿cómo los dejas solos en casa? Yo tengo como quiera que ir a trabajar.
1: Sí, claro. Y también otros dicen que la disciplina no es la misma, el compromiso no es el mismo. Sí. Entonces, tiene sus pros y sus contras, así como sus opiniones a favor y en contra, dependiendo la familia y las responsabilidades que tengan externas, tanto los padres de familia como los menores.
0: Exactamente. Oiga, pues más de sus mensajes por acá, nos dicen calle 15 de junio, todo inundado desde el día viernes, está todo inundado desde aguas negras. Por favor, pasen el reporte para que se arregle esto. Está saliendo todo el drenaje, es en el fraccionamiento San Marcos, tercer sector, llega hasta la avenida Ribereña. Saludos atentamente, Miki Santos, es en el municipio de Escobedo, Nuevo León. Miki, lo pasamos de inmediato a Agua y Drenaje de Monterrey. Muchísimas gracias.
1: Por aquí piden el apoyo a tránsito del municipio de Guadalupe, en la avenida Acapulco, entre Mixcuac y Mostaza, en dirección de Apodaca, Guadalupe. Está este tramo de Acapulco que no está prohibido estacionarse, pero al hacerlo afecta demasiado el tráfico. Ayudaría mucho prohibir estacionarse en estas dos últimas cuadras. El personal de ingeniería vial podrán analizarlo. Se hace un cuello de botella bastante considerable y nos manda la fotografía. Pues es en plena avenida.
0: Sí.
1: Como nos mandan esta foto, haz de cuenta que está la avenida Acapulco y en la banqueta están estacionados. Vamos a preguntar y vamos a pasar este reporte y checar, por supuesto, cuál es el municipio correspondiente, si el municipio de Apodaca o Guadalupe, o San Nicolás también está ahí por Acapulco, ¿no?
0: Sí, ¿no? Creo que sí, es ahí por Rómulo Garza.
1: Sí, o sea, según es, yo es límite San Nicolás y Guadalupe.
0: Ajá.
1: en algunos puntos. Entonces vamos a verificarlo muy bien cuál es el municipio correspondiente para pasar este reporte.
0: Por acá nos dice David, buen día familia ABC. Nosotros en la UNI sí tuvimos descanso el día de hoy, en la Autónoma, en la Universidad Autónoma de Nuevo León. Yo pensé que habían acudido, pero sí tuvieron asueto en la UNI, prepas y facultades. Entonces, pues bien por ellos, a descansar y mañana a reactivarse. Gracias por el dato, David.
1: Espera, y te falta de David un flat white listo para iniciar el día. Él, mira, se relajó.
0: También es de David.
1: Sí, también es de David.
0: Es un cafecito y se puso creativo, que es un panda.
1: Un panda.
0: Ah, mira, formó un panda ahí con la espumita y con el café.
1: No, qué bárbaro, qué creativo. Una persona que no nos dejó nombre. Hola, buenos días, preparatorias de la UANL. Tampoco tuvieron clases. Está muy a gusto el tráfico desde Sendero y Barragán hasta Fleteros y Jesús María González. O sea, por los alrededores de un centro comercial que está por aquellos rumbos. Por Gonzalitos.
0: Exactamente. Oye, nos están reportando también a través de redes sociales que en la calle Luis Mora, aquí en Monterrey, muy cerca del centro, está cerrada la vialidad por trabajos de reparación de las vías del ferrocarril, de las vías del tren, que están bastante dañadas. Entonces, para que lo sepa y con anticipación, pues le saque la vuelta, porque hay cierres ahí en Luis Mora porque están reparando las vías del ferrocarril. Muchísimas gracias. Gracias por comunicarse y estamos muy atentos a cualquier otra novedad que usted nos quiera compartir o alguna irregularidad, alguna situación que le esté causando problemas.
1: Muchas gracias por su confianza al 81-35-50-0570. Ahí pueden mandar todos y cada uno de sus reportes y comentarios. Si les parece, vamos a continuar con la información, porque con el objetivo de reducir la carga vehicular en Paseo de los Leones, el alcalde de Monterrey, Adrián de la Garza, anunció una inversión de más de 240 millones de pesos para la prolongación de la avenida Ruiz Cortines y la interconexión de Alejandro de Rodas.
2: El municipio de Monterrey destinará más de 240 millones de pesos a la prolongación de la avenida Ruiz Cortines y la interconexión de Alejandro de Rodas, con el objetivo de reducir la carga vehicular en Paseo de los Leones. Este lunes, el alcalde Adrián de la Garza encabezó el arranque de ambos proyectos viales en la zona poniente de la ciudad, donde el crecimiento habitacional ha incrementado la demanda de movilidad.
3: Porque son alternativas viales a Paseo de los Leones, y sobre todo en esta parte de la zona poniente, a partir más o menos de donde está la rotonda de las casas hacia esta parte del poniente, pues son zonas en las que se requiere mucha comunicación interna para evitar la avenida Leones, que es pues que tiene un conflicto vial por las mañanas y por las tardes casi hasta la noche, donde hemos aplicado obviamente algunas alternativas como los contraflujos o los carriles reversibles, según sea el caso. Bueno, estas dos alternativas van a ayudar mucho a la comunicación y a la movilidad de esta zona.
2: Las obras en Ruiz Cortines abarcarán el tramo entre Cumbre San Agustín y Castellana, mientras que la conexión de Alejandro de Rodas irá de Monte Everest a Castellana, con lo que se busca mejorar la circulación entre colonias del sector. De acuerdo con autoridades municipales, estas intervenciones permitirán redistribuir el flujo vehicular y, en ciertos horarios, reducir entre un 25 y 30% la carga en Paseo de los Leones. El secretario de Obras Públicas, Nazario Pineda, explicó que los trabajos forman parte de un circuito vial más amplio en el poniente del área metropolitana, que contempla la construcción de 1.8 kilómetros para generar una nueva conexión desde la calle Nogal hasta García, integrándose a un corredor de aproximadamente 12 kilómetros. Indicó que la prolongación de Ruiz Cortines corresponde a los últimos 300 metros necesarios para completar la conexión desde el municipio de Pesquería hasta García, lo que permitirá una mayor continuidad en la circulación. Además, se informó que el derecho de vía no representó un costo para el municipio, ya que los propietarios de los terrenos cedieron parte de sus predios para facilitar la construcción de las nuevas vialidades, lo que también impulsará desarrollos inmobiliarios en la zona. Detallaron que la ampliación de la avenida Alejandro de Rodas contempla la construcción de 1.800 metros lineales nuevos, con dos carriles por sentido, además de banquetas, guarniciones, infraestructura de agua potable, drenaje sanitario, red de gas, 6 cruces peatonales y 72 luminarias. En el caso de la avenida Ruiz Cortines, señaló que se construirán 300 metros lineales con 3 carriles por sentido, así como guarniciones, 2 cruces peatonales, 24 luminarias y obras complementarias en servicios como agua, drenaje y gas. Como parte de las acciones complementarias, también también se contempla la apertura del cuerpo poniente de la avenida Pedro Infante en el tramo del INSEE a Puerta del Sol. Estas obras serán financiadas con recursos propios del municipio y se prevé que concluyan en diciembre. Para ABC Noticias, Juan Garza.
0: Adrián de la Garza anunció que también fue autorizado una inversión de 490 millones de pesos para la compra de viviendas, así como adecuaciones viales en la zona conocida como la Llave de Oro, la Rotonda de las Casas, ahí en Paseo de los Leones. Así que ya se autorizó esta inversión de 490 millones de pesos. Escuche.
2: El municipio de Monterrey ha autorizado una inversión superior a los 490 millones de pesos para el proyecto de la llamada Llave de Oro sobre la avenida Paseo de los Leones, que ya incluye tanto la compra de viviendas como adecuaciones viales en la zona, informó el alcalde Adrián de la Garza. Durante un evento realizado este lunes en el poniente de la ciudad, donde se presentaron nuevas obras de movilidad, el edil detalló que el monto se divide entre la adquisición

0: El proyecto forma parte de una estrategia más amplia del municipio para atender la movilidad en el poniente, donde el crecimiento habitacional ha incrementado la presión sobre avenidas principales como Paseo de los Leones. En ese mismo contexto, el alcalde destacó los avances del programa Vialidades Regias, mediante el cual se han invertido 775 millones de pesos en la rehabilitación de calles y avenidas en distintos puntos de Monterrey, como una meta que supera el millón de metros cuadrados entre 2025 y 2026.
1: Se ha invertido cerca de 400. ¿Cuánto es de lo de Vialidad Regias? 775 millones de Vialidad Regias para lograr en 25 y 26 es un poco más de un millón de metros cuadrados. Por ejemplo, ahorita que bajaron por, ¿cómo se llama esta que vino? Cumbre San Agustín. Por esta Cumbre San Agustín fue rehabilitada totalmente con este programa. Rehabilitamos ya la carretera nacional en su cuerpo de norte hacia sur. Eso lo hicimos por las noches para evitar cualquier situación de malestar o de para no entorpecer el tráfico. Estoy hablando de carretera nacional. Se han pavimentado muchas de las avenidas principales del área del Huajuco, del área sur. Esta semana pasada estuvimos supervisando en las noches los cuerpos de Gonzalitos, en fin.
0: Además, el municipio inició este lunes trabajos en nuevas vialidades del poniente, como la prolongación de Ruiz Cortines y la interconexión de Alejandro de Rodas, con una inversión adicional de más de 240 millones de pesos. Estas obras buscan generar rutas alternas y reducir la carga vehicular en Paseo de los Leones. De acuerdo con lo expuesto, los proyectos forman parte de un circuito vial que pretende redistribuir el tráfico en la zona y mejorar los tiempos de traslado. También se contempla la apertura de un tramo de la avenida Pedro Infante como parte de las acciones complementarias. Las autoridades municipales indicaron que las obras se realizarán con recursos propios y forman parte de un plan integral para atender la movilidad en distintos puntos de la ciudad, particularmente en zonas con alta demanda vehicular. Para ABC Noticias, Juan Garza.
2: 7:47 Pendientes, estamos con cada uno de sus mensajes.
3: Claro que sí, nos reportan un accidente en las calles Arteaga y Diego de Montemayor, aquí en el centro de la ciudad de Monterrey, aparentemente, y por desgracia habría lesionados. Vamos a estar muy atentos a lo que informen las autoridades de la Cruz Roja o de Protección Civil del Estado o de Monterrey. Por favor, mucha precaución, no se confíe, sobre todo en estos cruceros que pueden resultar muy peligrosos ahí por la calle Arteaga. Es bien frecuente que en Arteaga y sus diferentes cruces haya accidentes. Siempre hay percances viales. Hoy se presenta otro ahí en el cruce con Diego de Montemayor, así que por favor, mucha precaución.
2: Donde a pesar de que es asueto en la educación básica y también nos han comentado que en preparatorias de la uni también hubo asueto, hay mucho tráfico. A pesar de esto, hay mucho tráfico en Constitución. Para que lo tomen a consideración, si no reportan algunas otras vialidades un poco más fluidas, pero Constitución sí va complicado el tráfico.
3: Efectivamente, pues bueno, así las cosas, vaya con mucho cuidado y cualquier situación, repórtela aquí con nosotros a través del 81-3550-0570. Pausa y regresamos con Enrique García y la primera parte de Los Deportes. Volvemos.
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0: 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La selección de Irak está de regreso en un mundial después de 40 años. Los Leones de Mesopotamia no asistían a una Copa del Mundo desde México 86 y, como cosa del destino, fue en nuestro país donde consiguieron su boleto para el mundial de 2026. Irak obtuvo el último pasaje al mundial al vencer a Bolivia en el repechaje intercontinental que se disputó en el Estadio Monterrey en marzo pasado. Guiados por el director técnico Graham Arnold y el gol decisivo de Ayman Hussein, los asiáticos tienen una nueva oportunidad en un torneo mayor de la FIFA. En el Mundial de México 86, solo disputaron la primera fase y se despidieron con 3 derrotas, un solo gol a favor y 4 en contra. En 2009 participaron en la Copa Confederaciones como campeones de Asia, pero solo arañaron un par de empates y quedaron fuera en la primera ronda. En la Copa del Mundo 2026, Irak estará en el grupo de la muerte con Francia, Noruega y Senegal, por lo que está destinado a quedar fuera en la primera instancia. Sería una hazaña que sume un punto. La figura es Ayman Hussein, quien tras anotar el gol que significó el triunfo contra Bolivia en la repesca intercontinental y el pase al Mundial, lo elevó a ser un héroe nacional. A sus 30 años de edad, el delantero del Al-Karma es el goleador de Irak con 32 tantos en 89 partidos. La selección de Irak estará en el grupo I y enfrentará en junio 16 en Boston a Noruega, en junio 22 en Filadelfia a Francia y en junio 26 a Toronto en Senegal. Con información de Fernando Vanegas, ABC Noticias.
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0: Buenos días.
1: ¿Cómo amaneció?
0: Hoy juega Tigres.
2: Mis Tigres de toda la vida, que vamos a quedar campeones.
0: ¿Vos te subiste al carrito?
2: Claro, así como se pega. Aguas.
1: No, pues pásenle.
0: Sí.
1: Súbanse, bienvenidos.
0: No, pues yo voy manejando este carrito. Toda la vida lo he ido manejando. Toda la vida lo he ido manejando este carrito. Como para que ahora se me suban de repente sin pagar.
2: ¿Tengo que pagar suscripción o qué?
0: Ahorita va a subir el boletero, va a checar. Como antes, ¿verdad? Que te checaba.
1: Con la uña.
0: Con la uña, va a tocar el boleto. ¿Verdad?
1: ¿Y qué pasaba, García, si del boleto sumaban los numeritos de arriba y era 21?
0: Era beso.
1: Lo podías canjear.
0: Claro. Nunca me quiso dar beso el boletero.
2: ¡Ay, Dios santo! No tengo ni idea de qué están hablando.
0: Es que antes, en la época romántica del
1: transporte urbano.
0: En esos camiones. Si el boleto sumaba 21, se suponías que tú lo podías canjear por un beso con la muchacha que te gustaba.
2: Uh-huh. Y aunque no fuera en el camión. O sea, tú ibas a buscarle de que...
0: Sí, mira, me tocó buena suerte.
2: Es bueno saber.
0: Buena
1: cuando
0: suerte.
1: Te daban boleto, así,
0: boleto y llevaban el boleto físico y tenía un folio del boleto, sí. ¿Va? Entonces, si sumaba 21...
2: Muy creativos.
0: Mis bolitos de antes. Lo guardabas.
1: ¿Qué 21? No sé, pero era si suma 21.
0: Pues, si suma 21, lo canjeabas por un beso de la muchacha que te gustara.
1: Bien romántico todo.
0: O si a ella le tocaba...
2: Ella poder contigo.
0: Ella,
2: Y jalaba, o sea, o era así como que tan loco.
0: Había quien lo respetaba y había quien le valía gorro. Y
1: Sácate. Está en la ley, está en la constitución.
0: Pero era un pretexto.
1: No sé qué dice, pero ahí dice.
0: Era un pretexto para acercarte a la muchacha que te gustaba o al chavo que te gustaba, ¿no?
2: No, pues muy bonita las formas.
0: Tengo un boleto que canjear.
2: Eran otros tiempos.
0: Eran otros tiempos, no teníamos celular, teníamos que entretenernos.
2: De alguna forma tenías que acercarte a la muchacha.
0: En el camión tenías que entretenerte de otra cosa.
2: Pues está bien.
0: Bueno, al menos pasaban los camiones.
1: Oiga, sí.
2: Mínimo.
1: Honestamente.
0: Yo nunca tuve problemas de camiones como ahora, que la gente está haciendo
2: larga
0: filas.
1: Sí, de que iban llenos, así, pero de que pasaban.
0: Pero pasaban.
2: No, que ibas colgado así con la mochila de fuera y con alta peligrosidad.
1: De repente.
2: ¿Sí?
1: Sí, pero había más frecuencia de paso.
2: Y ahorita no, claramente.
0: Hoy no.
2: Pero en los deportes, ¿cómo andamos con los Tigres de toda la vida?
0: Hoy juegan nuestros Tigres, todo tranquilo, todo bien. Hoy pasamos a la final de la Conca. Claro.
1: Ese es su pronóstico, García.
0: Hoy pasamos,
2: los Tigres de toda la vida.
0: No creo que Tigres pierda en casa con el equipo de Nashville. Nunca perdió contra un equipo... en un partido internacional contra un equipo fuera de extranjero. Sí te han eliminado. Alguna vez vino el Columbus Crew y te eliminó. Alguna vez vino el equipo de Toronto y te eliminó en tu casa y con tu gente. Ahí sí, para que veas. Pero perder un partido, eso sí que no. Entonces, hoy no creo que pierda. Hoy no creo que vaya a ser el día. Y nuestros Tigres estarían llegando a la final para buscar... contra el ganador de Los Ángeles o el ganador de Toluca, el campeonato dentro de la Conca Champions y el derecho de ir al Mundial de Clubes e ir a la Intercontinental. Y obviamente vamos a esperar que se le dé al equipo de Tigres.
1: Ojalá.
0: Ese es el mejor escenario, el peor escenario. Voy al peor escenario.
2: Okay.
0: Hoy gana Tigres, va a la final, no la juega en casa. Y el sábado no pasa Tigres contra el equipo de Chivas. Y entonces, en la historia, quedaría probablemente registrado como hoy el último partido de André Pierre Guignac en el estadio.
2: No.
1: Es que puede pasar.
0: ¿Sí?
1: Sí, es una posibilidad.
0: Es una posibilidad. Claro. Así como los Rayados nunca supieron cuál iba a ser el último partido de Suazo, que fue un partido contra el América en Liguilla, Y Suazo no regresó, ya después va.
2: Suazo. Suazo es un municipio.
0: Suazo.
2: Es que dijo Suazo.
0: Suazo, bueno, está bien.
2: Lo mismo.
0: ¿Me entendiste?
2: Sí, claro.
1: Suazúa.
0: Suazúa, ok.
2: Suazúa.
0: Entonces, al final de cuentas, eso podría ser algo que marque. Entonces, va a ser un partido con muchos sentimientos. Ahora, si el partido está difícil el día de hoy y Tigres avanza, a lo mejor ni siquiera juega Guiñac. Al menos yo no lo pondría. Pero bueno, hoy a todo aquel que esperaban que eliminaran al América en la mesa.
2: Risa de viejito malo. ¿Verdad?
0: Se quedaron con las
2: ganas. ¡Ay, el otro!
0: Se quedaron con las ganas. Nada más hay una sanción y no pasó absolutamente nada.
1: Claro que no iba a pasar nada.
0: Y a lo que sigue.
1: ¿Cuándo ha pasado
0: algo? A lo que sigue. ¿Sí?
1: Contésteme esa pregunta.
0: ¿Qué?
1: ¿Cuándo ha pasado algo cuando el América comete alguna irregularidad?
0: ¿Y alguna
1: nunca
0: vez?
1: Nunca ha pasado, ¿sí? ¿Se ha pasado nada, señor?
0: ¿Alguna vez el América tuvo una alineación indebida contra el equipo del Atlas y le quitaron el triunfo y perdió 2-0?
1: Pero es nada más para tomarle el ojo al macho.
0: Otra vez. Entonces, usted me preguntó cuándo ha pasado. Yo le doy una respuesta.
1: ¿Cuánto pasó eso?
0: Hace cuando el Atlas fue campeón. Y luego de ahí fue bicampeón. Eso fue hace como 4 años, 5 años. Sí, entonces,
1: no me acuerdo.
0: Entonces, para aquel que dice nunca ha pasado, te estoy demostrando que sí ha pasado.
2: Ok.
1: Una vez en la vida.
0: Oh, que la fregada.
2: Te lo digo.
0: Del nunca.
2: Hay veces que andamos bien necios.
0: De necio a.
1: Se pega.
0: Tú lo que quieres es que nos cuerne el toro, eso es lo que quieres. Pero bueno. Entonces, déjame decirle a la gente hoy. Tigres, al final de cuentas, va por el triunfo. En América no pasó nada y estamos en espera de los horarios para saber cuándo juega Rayadas. El partido también de la liguilla contra el equipo de Pachuca y América contra Toluca dentro de lo que es las semifinales en el fútbol femenil. Próxima intervención de deportes, estaremos platicando de todo lo que está por venir en un día de hoy. También tenemos Champions, hay partido de Champions el día de hoy para que la gente pues no se lo pierda, y nos estamos acercando al Mundial. Nos estamos acercando, García, al Mundial.
1: 30, córrele.
0: De aquí al 37. Día
1: 37.
2: ¿Sí?
0: 37 días ya.
2: Ya, nada.
1: Sí. Un mes y cachito.
2: Un mes y una semana.
0: Nada. ¿Para el día 11?
2: Ya.
0: Hijo de la mañana.
2: ¿Ya está listo?
0: ¿Quién?
2: Usted.
0: Nací listo.
2: ¡Ah! Muy bien.
1: Nací. Y es que nos dicen que hay
2: un fundidor. ¿Su mundial número qué? ¿Mundial número qué?
0: ¿Para mí?
2: Sí.
0: ¿En cobertura?
2: Sí, en cobertura.
0: ¿O trabajando?
2: Trabajando.
1: Bueno.
2: Sí, no, ya viviendo como... $200,000.
0: Y más, ¿verdad?
2: Pero trabajando.
0: Pero sería el sexto.
1: No, pues trabajando
0: sexto.
1: Ninguno.
0: A ver, es Alemania, Sudáfrica, Brasil,
1: no,
0: Rusia,
1: pero trabajando.
0: Qatar.
2: Y, un chorro, ¿verdad? Padrísimo.
1: No, pero en serio, trabajando.
2: Ah, oílo.
1: Ya nos vamos a la segunda hora de información. Continuamos.
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0: 8:01 a.m. Muy buenos días. Estos son los titulares de la segunda hora de información en ABC Noticias. Concentra García Nuevo León más días con aire tóxico. Estación de monitoreo ambiental registró 46 días con exceso de partículas PM10.
1: Déficit eléctrico frena crecimiento, alerta Coparmex. Nuevo León continúa con un 27% por debajo de los niveles del 2018.
0: Impulsa paz laboral, inversión de 125 mil millones de dólares, asegura el gobernador Samuel García.
1: Revelan Claudia Sheinbaum y Omar García Harfuch que Rubén Rocha Moya tendrá protección ante presiones de Estados Unidos.
0: Y en los deportes, final a la vista. Tigres recibe a Nashville en la vuelta de las semifinales de la CONCACAF. Bienvenidos.

0: está? ¿Cómo le va? Muy buenos días. Bienvenidos quienes nos acaban de sintonizar aquí en ABC Noticias a través de Premier 91.7 en FM y el 1310 de AM. Muchísimas gracias también a quienes desde más temprano se encuentran con nosotros en sintonía para mantenerse muy bien informados. Soy Julio César Cano. Lo invito para que se quede hasta las 9 porque hay mucha información todavía que compartirle y yo estoy segurísimo que hay muchos reportes también que usted nos puede hacer llegar a través de nuestro WhatsApp, el 81-3550-0570. Cualquier situación con la que se haya topado el día de hoy en sus trayectos, algo que esté causando riesgo, por ejemplo, nos estaban reportando semáforos descompuestos desde hace ya varios días en Avenida Alfonso Reyes y Avenida Acueducto, al sur de la ciudad de Monterrey, y un caos vehicular que se ha estado haciendo todas las mañanas. Mucho tráfico por aquellos rumbos. Le hacemos un llamado a Tránsito de Monterrey para que pues tomen ahí en cuenta esta situación y que manden agentes de tránsito o arreglen ya, por favor, ese desperfecto en los semáforos. Ana Sofía Contreras, ¿cómo va la mañana? Buenos días.
1: Julio César Cano, muy bien, gracias a Dios. Espero que todas las personas que nos permiten acompañarles también se encuentren de la mejor manera, que vayan más fluidos en el tráfico, un poco más relajados. Muchas personas no tenían en cuenta eso.
0: Ajá.
1: Y también nos dicen que hay que a gusto. Que a gusto que el tráfico, salí corriendo, pero ya al toparme en las calles con el tráfico, pues muy fluidito en algunos puntos.
0: En algunos puntos y más temprano, ya a esta hora empieza todavía pues las oficinas a complicarse sí, un poquito más. Y bueno, para la gente que va a circular allá por el municipio de Escobedo, específicamente en calles de la colonia Ex Hacienda El Canadá, hay intensa movilización policíaca. Nos están reportando que se registró un ataque a balazos que deja a una persona lesionada y aparentemente ya hay detenidos también. Estamos muy atentos a lo que surja de información en aquel punto del municipio de Escobedo, Nuevo León, y ya le estaremos informando. Le repito, colonia Ex Hacienda El Canadá, se da un ataque a balazos y está la movilización por parte de las autoridades allá en el sitio. Atentos, pero vámonos a más información. En su primer día, la consejera jurídica del Ejecutivo, Luisa María Alcalde, reveló que Estados Unidos pidió la detención provisional del gobernador de Sinaloa, Rubén Rocha Moya, sin pruebas, por lo que aseguró corresponderá a un juez de control determinar si procede o no procede. Escuche.
2: El gobierno de México informó este lunes que la solicitud presentada por Estados Unidos en contra del gobernador con licencia de Sinaloa, Rubén Rocha Moya, no corresponde a una petición formal de extradición, sino a una solicitud de detención provisional, la cual carece hasta ahora de elementos suficientes para justificar su urgencia. En la conferencia de prensa matutina de Claudia Sheinbaum, la consejera jurídica del Ejecutivo, Luisa María Alcalde, explicó que hay que hacer una distinción entre lo que es una solicitud formal de extradición y lo que es una solicitud de detención provisional con fines de extradición. Alcalde detalló que la solicitud formal, regulada en el tratado bilateral entre ambos países, debe presentarse por vía diplomática e incluir el delito por el cual se acusa, así como pruebas, orden de aprehensión y datos de identificación. Agregó que tras analizar el caso, la Fiscalía General de la República concluyó que no existe al momento o no se aportó ningún elemento o prueba que acredite la urgencia de la detención provisional.
3: La Fiscalía determina que no existe al momento o no se aportó ningún elemento o prueba que acredite la urgencia, por lo que la solicitud no se encuentra debidamente fundamentada y es necesario solicitar información adicional precisamente para que se acredite la urgencia.
2: Alcalde precisó que el proceso se encuentra en una etapa inicial y subrayó que de acreditarse la urgencia corresponderá a un juez de control determinar si procede la detención provisional y no a las autoridades administrativas.
3: El momento procesal exacto en el que estamos es en que la Fiscalía emite la opinión a la Secretaría de Relaciones Exteriores y la Secretaría de Relaciones Exteriores, dado que no existe hasta este momento elementos para determinar la urgencia, necesita pedirle al país requiriente que aporte esos elementos para poderlo presentar entonces sí ante un juez. ¿Quién lo va a determinar? El juez de control. No lo va a determinar la Fiscalía, no lo va a determinar la Secretaría de Relaciones Exteriores, lo determinaría el juez si se mandaran estos elementos probatorios.
2: La funcionaria también enfatizó que los procesos de extradición son confidenciales para proteger el debido proceso y la presunción de inocencia. Asimismo, sostuvo que la FGR no ha prejuzgado respecto si se cometió o no un delito, ni sobre la procedencia de la solicitud, limitándose a señalar la falta de elementos sobre la urgencia. Para ABC Noticias, Hanna Malavear.
1: Por su parte, la presidenta de México, Claudia Sheinbaum, confirmó que Rocha Moya cuenta con protección de seguridad.
4: Sí, normalmente en estos casos, como en cualquier otro, sea para un gobernador con licencia, de cualquier estado de la República, de cualquier entidad, un diputado, un senador, incluso un ciudadano que tenga alguna consideración de riesgo de su persona, solicita a la Guardia Nacional o al Gabinete de Seguridad apoyo en su seguridad. Se hace un análisis de riesgo y sobre eso se fortalece, se da o no seguridad. Y en este momento pues tiene la seguridad dada la condición que estableció el propio gabinete.
1: El gobierno federal también anunció el envío de integrantes del Gabinete de Seguridad a Sinaloa, esto para reforzar la coordinación con la administración interina encabezada por Geraldine Bonilla.
4: Como saben, el gobernador Rocha pidió licencia el sábado, si no mal no me equivoco, y el viernes en la noche y el sábado se nombró a una gobernadora interina por parte del Congreso, como establece la Constitución de Sinaloa. Instruí al Gabinete de Seguridad, tanto al Secretario de Seguridad, al General Secretario y al Almirante Secretario, que asistan al Estado de Sinaloa para reunirse con la gobernadora interina y poder explicarle cuál es el proceso de coordinación que tenemos. Ella era Secretaria de Gobierno, conoce en parte, pero hoy como encargada del Gobierno de Sinaloa, pues que sepa el pueblo de Sinaloa que mantenemos todas las fuerzas federales y que vamos a fortalecer la coordinación con la gobernadora interina. Es muy importante que frente a este cambio de gobierno que se dio en Sinaloa, pues el Gabinete de Seguridad Federal esté presente y fortalezca las actividades de coordinación.
0: Y efectivamente, allá estuvo Harfuch desde Culiacán. El Gabinete de Seguridad aseguró que garantizará especial atención a la seguridad de Sinaloa tras la licencia del gobernador Rubén Rocha Moya. Escuche.
2: El secretario de Seguridad y Protección Ciudadana de México, Omar García Harfuch, aseguró este lunes que el gobierno federal no se retirará de Sinaloa y ofrecerá una especial atención a la seguridad del estado después de que el mandatario estatal, Rubén Rocha Moya, acusado de tener vínculos con el narcotráfico, se retirara temporalmente del cargo.
5: Estamos hoy en Sinaloa para enviar un mensaje claro al pueblo de Sinaloa. El gobierno de México está presente, no se va a retirar y seguirá trabajando todos los días por la seguridad de las familias sinaloenses, reforzando las acciones que haya que reforzar y corrigiendo lo que se tenga que corregir.
2: Acompañado por altos cargos militares y la nueva gobernadora interina de Sinaloa, Geraldine Bonilla, Harfuch reafirmó el apoyo de las fuerzas de seguridad al gobierno estatal en un territorio que tendrá especial atención. Recordó que desde hace 2 años Sinaloa registró un incremento de la violencia por la pugna de las facciones, razón por la cual Claudia Sheinbaum, presidenta de México, decidió reforzar la presencia militar y realizar más operativos de seguridad. Harfuch añadió que se incautaron miles de armas en ese periodo y 70 toneladas de droga, al tiempo que se han detenido a casi 2.400 personas por delitos de alto impacto. Respecto a la situación del gobernador acusado por Estados Unidos de colaborar con el cártel de Sinaloa, aclaró que él no solicitó protección al abandonar el cargo, pero que las autoridades federales recomendaron que tuviera un cuerpo de seguridad de pocos elementos al ser Sinaloa un estado donde ha habido hechos violentos.
5: No fue una solicitud, sino se recomendó también que tuviera un cuerpo de seguridad. No es nada, no es ningún dispositivo grande, son pocos elementos, se lo detallo con, no sabría decirle, pero se lo detallo con todo gusto. Y normalmente, de todos modos, cuántas escoltas se asignan, pues es de manera confidencial.
2: No obstante, el titular de la Secretaría de Seguridad indicó que no tiene ningún indicio de que el mandatario con licencia temporal vaya a ser atacado o haya sufrido alguna amenaza reciente. También agregó que al tomar licencia temporal ya no tiene fuero, a diferencia del senador oficialista señalado, Enrique Insunza, quien de momento permanece en el cargo.
6: Entonces eso significa que él está aquí, que sigue en México y que no, en Sinaloa.
5: Hasta donde tengo entendido sigue aquí en Sinaloa. Sinceramente no tengo conocimiento, pero tengo entendido que está aquí en Sinaloa.
2: Para ABC Noticias, Hanna Malabear.
1: El vicefiscal general de la Fiscalía del Estado de Sinaloa, Damaso Castro, seguirá en el cargo desempeñando sus funciones en pleno ejercicio de sus atribuciones legales. Esto a pesar de que Estados Unidos recientemente lo acusó de narcotráfico y posesión de armas, informó este lunes el Ministerio Público de la entidad. En un comunicado, la Fiscalía General del Estado de Sinaloa detalló que el funcionario se encuentra desempeñando sus funciones a tiempo que explicó que atenderá cualquier situación, requerimiento y resolución que emita la autoridad correspondiente en estricto apego al marco legal. Esta declaración se produce después de que el Departamento de Justicia estadounidense pidiera a México la detención urgente de 10 funcionarios de Sinaloa, incluido el gobernador Rubén Rocha Moya, al acusarles de colaborar con el cártel de Sinaloa para permitir el trasiego de grandes cantidades de droga hacia los Estados Unidos.
0: En más temas nacionales, la presidenta Sheinbaum firmó este 4 de mayo una serie de decretos que integran el Plan México, una estrategia de largo plazo diseñada para otorgar certidumbre jurídica, acelerar la inversión productiva y reducir la carga burocrática en sectores estratégicos.
7: Hoy anunciamos que estamos acelerando procesos, simplificando mecanismos y fortaleciendo la certeza jurídica, porque sabemos que el desarrollo económico requiere reglas claras, confianza mutua y responsabilidad compartida. Pero lo más importante es que el desarrollo tiene un propósito: garantizar el empleo digno y justo y el bienestar de las familias mexicanas. Cada política, cada decisión, cada inversión está pensada para que el desarrollo llegue a todos los rincones del país, para que ninguna región se quede atrás y para que ninguna persona quede excluida. El Plan México no es solo una estrategia económica coyuntural, es, desde nuestra perspectiva, una visión de largo plazo. Es la certeza de que podemos seguir avanzando sin perder nuestra soberanía, de que podemos competir sin renunciar a nuestros principios y de que el progreso verdadero es aquel que se comparte.
0: Los puntos destacados son autorización inmediata de inversiones, proyectos en sectores como electrónica, automotriz, energía y química, pero con inversiones mínimas de 2,000 millones de pesos ubicados en polos de desarrollo. Ellos recibirán autorización en menos de 30 días. Ventanilla única de comercio exterior. También se creará un expediente digital único para la trazabilidad de permisos y licencias, eliminando la duplicidad de los requisitos. Y una reforma en COFEPRIS. Esta dependencia reducirá sus trámites de 340 a 125 trámites, disminuyendo los tiempos de resolución de 100 a 24 días en promedio.
1: Siguiendo con más, Joaquín Guzmán Loera, el Chapo, ha pedido a un tribunal federal de Estados Unidos en Nueva York, donde fue juzgado por narcotráfico, su extradición a México. Tras ser declarado culpable en 2019 por delitos relacionados con el narcotráfico. El 23 de abril, Guzmán detalló en una carta escrita a mano y publicada hoy por la Corte que está luchando por una extradición a México. Solicitó ante los tribunales de distrito que se respeten mis derechos a solicitar mi extradición y pedir modificaciones respecto a la violación de mi sentencia en aras de la equidad en la legislación federal. Así lo escribió en su carta. Zapata. En otro comunicado, dato de este lunes, también redactada a mano y en inglés, Guzmán pidió a la Corte los documentos presentados por el gobierno de Estados Unidos en su caso, ya que, según él, no demostraron la justificación de su cruel castigo en los tribunales de distrito de Brooklyn.
0: Horas más tarde, el juez federal Brian Cogan, que condenó a Joaquín Guzmán Loera, rechazó este lunes su petición de ser extraditado de Estados Unidos a México, así como otras solicitudes relacionadas con su sentencia. Algunos de estos documentos carecen de sentido y ninguno de ellos tiene validez jurídica. Por lo tanto, todos ellos son desestimados, aseguró Cogan de la Corte para el Distrito Este de Nueva York en un escrito después de que el Chapo le enviara 5 cartas con diferentes peticiones en las últimas 2 semanas. Una de ellas fechada el pasado 20 de abril, pero registrada en la Corte, en la que pedía explicaciones sobre el veredicto de su juicio, y una tercera en la que calificó su sentencia de injusta.
1: La Secretaría de Relaciones Exteriores informó que la ciudadana mexicana y activista que formaba parte de la flotilla global Sumud fue repatriada con éxito este fin de semana. La connacional Vanessa Calva Ruiz fue recibida en territorio nacional por la directora general de Protección Consular. La embarcación en la que viajaba la activista fue interceptada por autoridades de Israel en aguas internacionales. Según el comunicado de la Cancillería, dicha retención ocurrió en la contravención al principio jurídico de libertad de navegación, lo que motivó la intervención diplomática inmediata. El proceso de repatriación contó con el apoyo coordinado de diversas sedes diplomáticas de México en el extranjero, y durante las escalas de su trayecto de regreso, la ciudadana recibió asistencia directa del cónsul de México en Grecia y el cónsul de México en Estambul, Turquía.
0: 8:19, ya 23 grados de temperatura en el centro de la ciudad de Monterrey. Gracias por sus reportes. 81-35-50-0570 es nuestro WhatsApp. Gracias a toda la gente que se ha seguido comunicando para reportarnos alguna situación o para dejarnos alguna opinión sobre las noticias que hemos estado aquí platicando con usted.
1: Así es, estamos bien al pendiente, nos vamos a la pausa, pero continuamos con más el reporte del tiempo, que hay que estar pendientes. Ya nos mencionabas ayer, todo puede cambiar, todo puede pasar, pero el fin de semana vienen cambios importantes una vez más, entonces acompáñanos.
0: Efectivamente, vienen cambios a mitad de semana prácticamente, sí. A partir del jueves. Y luego otra vez sube la temperatura y luego la próxima semana iniciamos otra vez con algunos cambios. Entonces es como que un sube y baja en el pronóstico del tiempo en estos días.
1: Vamos a la pausa, ya continuamos.
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8:23 y la temperatura en 23 grados en el centro de la ciudad de Monterrey. Esperamos una jornada cálida el día de hoy, hasta 36 grados como máxima durante la tarde de este martes 5 de mayo. Ya por la noche, pues noche cálida también, 29 grados, así que no desciende mucho el termómetro durante las últimas horas del día de hoy. La posibilidad de lluvia es nada más durante esta mañana y es muy escasa, así que se sentirá quizá bastante bochornoso el día de hoy y el día de mañana más todavía. Mañana miércoles 23 grados la mínima, la máxima puede llegar hasta los 38. La posibilidad de lluvia también por ahí de un 10%, pero pues es la cantidad de humedad suficiente para que el bochorno esté presente. Para el jueves la condición cambia totalmente, al menos la condición de cielo, porque la posibilidad de lluvia se dispara hasta un 80% o incluso poco más del 80% durante algunos lapsos del día. La temperatura pues disminuye un poquito a consecuencia de la lluvia y de la humedad presente en el ambiente. 24 la mínima, la máxima en los 29 grados. Ya para el viernes la reducción en la temperatura pues es un poquito más notoria, no va a estar frío para nada, pero pues sí hay una baja en el termómetro, 19 grados la mínima, la máxima en los 26 y la posibilidad de lluvia en un 45% para el viernes. El sábado 21 grados la mínima, la máxima entre 28 y 29 con posibilidad de lluvia superior al 30%. El termómetro empieza a recuperarse. El domingo 21 la mínima, la máxima entre los 33 y 34 y la posibilidad de lluvia apenas en un 15%. Pero como le decía hace unos momentos, se está estimando, de acuerdo a algunos modelos de pronóstico, que luego ya a partir del próximo lunes otra vez vengan cambios tanto en el termómetro como en la condición de cielo. Es decir, se podría otra vez presentar la posibilidad de precipitación de forma importante y puede bajar un poquito la temperatura. Insisto, aunque son frentes fríos, ya los últimos, no hay frío como tal, solamente pues baja un poquito el rango de las temperaturas comparado pues con el calorón que vamos a tener, por ejemplo, hoy y mañana. Entonces, atentos a lo que podría venir también para la próxima semana, ya le estaremos informando. La Conagua emite un corte el día de hoy en cuanto a las presas de Nuevo León y siguen bajando las tres. La Boca está en 84.04%, Cerro Prieto 93.07% de su nivel de almacenamiento y el Cuchillo 61.14%. En cuanto a la calidad del aire, sigue exactamente igual que hace una hora. Dos estaciones marcando color amarillo, calidad de aire regular en Santa Catarina y en San Nicolás, ahí la estación que se ubica en Ciudad Universitaria. El resto marcan todavía buena calidad del aire. Aún así, no se confíe. Hay que estar muy atentos y aquí le estaremos informando. Cuídese mucho.

0: Muchísimas gracias por continuar con nosotros en ABC Noticias. De los mensajes que nos han enviado desde tempranito, también otros tipos de accidentes. Buenos días, compadre Julio César Cano y Ana Sofi. Hubo un fuerte choque aquí en Arteaga y Diego de Montemayor. Tengan mucha precaución. Quique Ruiz, feliz martes y bendiciones para ustedes, familia ABC Noticias. Gracias igualmente y sobre todo gracias por tu reporte.
1: Efectivamente, también una persona que no nos deja su nombre nos comenta en relación al registro de las líneas telefónicas, los números que tienen plan, el 70%, dice las mismas compañías, los están registrando. A mí me registraron dos líneas sin mi autorización y yo no pensaba registrarlas, nos dice esta persona. Ahora, pues es muy respetable cuando la gente dice, oye, yo no quiero registrarlas, ¿por qué razón? Solamente que hay que estar atentos a lo que dijo la autoridad.
0: Sí.
1: Si no se registran para la fecha límite, se suspenden las líneas. Entonces sí hay que estar bien, bien prevenidos con esto.
0: Excelente y bendecido día para todo el equipo ABC. Saludos, Cano, Ana Sofía, en el puente de Lincoln y Ruiz Cortines de Oriente a Poniente. Carril de alta bloqueado por trabajos. Saludos, Chuy del Poniente. Gracias.
1: Nos dice Gil, buenos días. Ahora resulta que cualquiera que sienta que está en peligro por alguna situación en especial puede pedir al gobierno que se le dé seguridad extra, que la Guardia Nacional lo proteja, así como Carlos Manso, que hipócrita de su parte, y ese es solo un ejemplo, nos dice Gil. Gracias, Gil, un saludo.
0: Julio, Ana Sofía, Hanna, buen día. Morena, ¿qué tanto miedo tiene a que se extradite al exgobernador Rocha Moya si los testigos están allá y son todos los que enviaron ilegalmente y además porque tiene protección? ¿Por qué tiene protección? Que así sean con todos los ciudadanos, están provocando una guerra con Estados Unidos, dice Jaime. Gracias, Jaime, por tu opinión.
1: Jonathan, buenos días, equipo ABC. Hoy sin tráfico en Paseo de los Leones, pero ahí en Leones y Cumbres del Sol se hizo un socavón desde el fin de semana y no lo han reparado. Estos días que no hay tráfico, pues deberían de aprovechar, obviamente. Mañana a ver cómo nos va con ese carril derecho de Poniente a Oriente, cerrado. Aún dice que es a un territorio de García. Dice, según yo, sí, efectivamente, porque la avenida Cumbres del Sol ya pertenece a García Nuevo León. Jonathan, lo vamos a reportar de nueva cuenta. Ya lo hemos reportado en días anteriores y pues entonces el problema continúa. Lo volveremos a hacer, seguiremos insistiendo.
0: Más de los mensajes, dice por aquí Ricardo Guajardo. Sigue igual Avenida San Jerónimo de Poniente a Oriente para tomar lateral de Avenida Gonzalitos. Y nos manda la fotografía del puente que está ahí. Pésimas condiciones, se ve hasta la varilla en una de estas franjas para... ¿Qué son? ¿Qué? ¿Tú qué sabes más de la construcción? Es que tiene un nombre, pero no me acuerdo.
1: Bob el constructor, dices tú.
0: No, el que se... Están expuestas las varillas en estos muros.
1: Ajá.
0: Que están acostados.
1: Sí.
0: Pero tiene un nombre, ya se me olvidó. Perdónenme.
1: No, no es el cerramiento, eso es...
0: Vigas.
1: Son vigas, exacto.
0: Dale, ya se me acordó. Dice por aquí, en la calle Cancún, número 1347, Félix Escamilla, entre Playa y Cozumel, la señora que vive ahí cría a los perros y los echa a la calle. Tiene muchos años así y los perros se le echan encima a la gente y al lado hay un kinder. Ayuda, por favor. José Guadalupe nos mandó este video en donde precisamente sale que afuera de una casa muchos perros, que puede resultar un poco peligroso para todos los vecinos de esta zona. Es en la calle Cancún, número 1347. ¿Nos puede mandar, José Guadalupe, por favor, la especificación de que, aparte de la calle, la colonia, qué municipio, para nosotros pasarlo a la autoridad correspondiente de dicho municipio, por favor? Y ahorita, retomando estas imágenes que nos mandó nuestro compañero y amigo, Quique Ruiz.
1: Sí, claro,
0: del accidente
1: aquí en el centro de la ciudad de Monterrey. Se lo habíamos reportado más temprano, que pues se reportan al menos 3 personas lesionadas en un cruce importante del centro de la ciudad. Ahí se encuentra nuestra compañera periodista Paola Treviño, que le tiene todos los detalles. Paola, muy buenos días, ¿cómo van las cosas?
2: Muy buenos días, Julio, Ana Sofía y a todos nuestros radioescuchas. Pues justamente nos encontramos en este cruce de Diego de Montemayor y Arteaga, en donde se presentó este pues accidente de crucero, donde participan 2 automóviles. En estos momentos uno de ellos ya está pues en la grúa, ya se lo van a a llevar, igual que al otro automóvil también ya están haciendo los movimientos necesarios para despejar la vialidad. En estos momentos pues se encuentran dos elementos de tránsito quienes están ayudando para que pues al momento los automovilistas que circulan por Diego de Montemayor no tengan pues problema alguno de pasar por esta vialidad. Al momento nos mencionan que uno de los dos automóviles se pasó el rojo, sin embargo no nos han proporcionado pues esta información de saber exactamente cuál de los dos automóviles fue. Hasta el momento también nos reportan 3 personas lesionadas, 2 de ellas fueron llevadas a un hospital de la localidad. Las personas lesionadas fueron identificados como Aldo, de 33 años de edad, con lesiones de contusión en extremidades inferiores, y el otro lesionado fue identificado como Kevin, de 21 años, con lesiones de contusión en área parietal. Esta es la información que se tiene hasta el momento. Ya también se encuentran aquí elementos de Protección Civil Monterrey, quienes están apoyando para pues despejar la vialidad y que no exista problema alguno para que los automovilistas que van circulando por la zona pues no tengan que enfrentar problemas para pasar por aquí, Julio.
1: Efectivamente, Paola. Ahora, el tema, nos comentabas que aparentemente alguien se pasó el semáforo en color rojo, es decir, no hay problemas ahí con los semáforos. Lo pregunto porque en días anteriores, o prácticamente todos los días, hay detalles con semáforos en el centro de la ciudad de Monterrey. En este caso, ahí en ese cruce, ¿no hay falla en los semáforos? ¿Están funcionando bien? ¿Los señalamientos de alto y demás están totalmente visibles?
2: Así es, en estos momentos pues ambos semáforos se encuentran funcionando pues bien, están en buen estado. Esto es lo que pues se puede ver en estos momentos. El accidente ocurrió a las 7:40 de la mañana y pues aquí no hay problemas de semáforos hasta el momento, Julio.
1: Excelente, pues vamos a estar muy atentos. Ojalá que las 3 personas lesionadas no tengan heridas de consideración, que se recuperen pronto. Y algo hay que hacer porque en Arteaga, en sus diferentes cruces, constantemente, podría decir que a diario, hay percances viales. Algunos han resultado pues con fatales consecuencias. Paola, muchísimas gracias. Estamos atentos.
2: Al pendiente. Buenos días.
1: Muy buenos días.
0: Hay que tener muchísima precaución en este y todos los cruces de la entidad, de las calles y avenidas. Sabemos que de pronto traemos prisa. Aquí hay semáforo, pero hay otros puntos muy peligrosos de el centro de Monterrey, por decir algún punto, por poner como referencia algún punto, que no tienen los semáforos y que hay que hacer alto. Aunque no te toque el alto a ti, hay que tener
1: medio alto al menos, bajarle la velocidad.
0: Mucha precaución, porque no es la primera vez que en este cruce y en los alrededores se registra un accidente de tal magnitud, porque sí fue muy aparatoso. Entonces tengan muchas precauciones. Y de otro sentido, pues también hay muchos semáforos descompuestos. En eso también hay que tener muchísima precaución. Precisamente aquí en el centro de Monterrey se encuentra mi compañero periodista de ABC Noticias, Juan Garza, que nos tiene un reporte muy cerca de nuestras instalaciones de semáforos descompuestos. Platícanos, por favor, Juan Garza, buenos días. ¿Cuál es el punto exacto?
3: ¿Qué tal? Muy buenos días, Ana Sofi. ¿Qué tal? Muy buenos días también, Julio César. Y como bien lo mencionas, nos encontramos en las calles Platón Sánchez entre Santiago Tapia e Isaac Garza, donde los semáforos se encuentran completamente fuera de funcionamiento, generando pues aquí un poco de tráfico y también riesgo tanto para automovilistas como para peatones. En este punto, pues los conductores avanzan prácticamente a criterio propio, tratando de ceder el paso de manera alternada. Sin embargo, por momentos se genera confusión, ya que varias unidades intentan cruzar al mismo tiempo, lo que ya ha provocado algunos frenones y maniobras bruscas por parte de los automovilistas. El flujo vehicular comienza pues a incrementarse aquí en estas calles de Isaac Garza, Santiago Tapia, entre Platón Sánchez, en el municipio de Monterrey. Es evidente pues el riesgo latente ante la falta de señalización, ya que no se encuentran algún elemento de movilidad o de tránsito aquí en estos puntos para poder agilizar el posible tráfico vehicular que se pueda estar generando en las próximas horas. Así que hacemos pues también el atento llamado a las autoridades correspondientes para que puedan ayudar a arreglar estos semáforos sin funcionar. También, Ana Sofi, hacerte mención que durante este recorrido que estamos realizando el equipo de ABC por las calles del centro de Monterrey, nos encontramos una fuga de aguas negras en las calles Platón Sánchez y Albino Espinosa, justamente en medio de estos dos cruces. Únicamente, pues está señalado con una cubeta, un palo de madera y un casco también para hacer mención y hacerle el llamado a la autoridad correspondiente, ya que puede generar algún incidente y pues también esta fuga que está pues saliendo malos olores de esta afectación vial que se encuentra entre Platón Sánchez y Albino Espinosa, Ana Sofía.
0: Muchísimas gracias, ABC. Ahora sí que en movimiento en todas partes y estamos al pendiente de cada uno de sus reportes para que precisamente vayan nuestros compañeros reporteros a atenderlos, a alzar la voz juntos. Muchísimas gracias. Estamos al pendiente del funcionamiento tanto de los semáforos como también de este tipo de reportes que nos comentas, Juan, porque preocupante. Esto puede generar mucho tráfico y, por supuesto, accidentes e incomodidad. Dice por aquí y nos mencionabas Platón Sánchez y Albino Espinosa, centro de Monterrey. Muchísimas gracias, Juan. Estamos al pendiente. Cualquier cosa se pueda registrar en estos próximos minutos.
3: Muy buenos días y seguimos al pendiente, Ana Sofi.
1: Y bien, pues tenemos aquí justamente las imágenes que nos han estado enviando también a través de redes sociales, a través del WhatsApp, de esta fuga de aguas negras ahí en Platón Sánchez y
0: Sí.
1: Espinosa. Por favor, ahí le hacemos el llamado a Agua y Drenaje de Monterrey para que atiendan esta situación. Y para la gente que anda ya por el rumbo de Santa Catarina, San Pedro. Luis Vega nos está reportando también a través del WhatsApp y nos manda fotografía. Tráfico detenido en la avenida 2 de octubre, que pues es el Boulevard Díaz Ordaz. Recuerde que se le cambió el nombre. Esto es hacia el poniente, a la altura de la colonia Movimiento Obrero. Un tráfico intenso. No se confíe por el hecho de ser asueto para muchas personas o que no hay clases en escuelas de educación básica y de educación media superior y superior, como en la UNI, por ejemplo. Pues el tráfico sigue presente en toda la zona metropolitana.
0: Así es. Nos vamos a la pausa, no sin antes recordarles que estamos en comunicación directa a través del WhatsApp 81 35 50 05 70.
1: Regresamos. Oiga, sigue aumentando la temperatura, 24 grados ya en el centro de la ciudad de Monterrey. Esperamos una jornada muy calurosa el día de hoy, así que por favor, cuídese mucho. Volvemos.
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1: Nuestra red de infiltrados informa que antes, las redes de Maffer Chavana, actual regidora de Movimiento Ciudadano en Guadalupe, estaban llenas de bailes, canciones y contenido ligero, muy en su estilo de siempre, previo a meterse de lleno en la política. Pero ahora, con el proceso electoral cada vez más cerca, el giro es evidente. Ya se le ve en calles, colonias y eventos, documentando recorridos y actividades políticas, con un tono muy distinto al de antes. Dicen los infiltrados que conforme se acercan las campañas también cambian los contenidos, y en el caso de Maffer el paso de influencer a figura política ya se nota más.
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0: 8:45. En más información aquí en ABC Noticias, oiga, en conjunto con cámaras empresariales, sindicatos y representantes de la iniciativa privada, el gobernador Samuel García firmó el compromiso por la paz laboral 2026, el cual priorizará mantener la estabilidad laboral, mantener el diálogo y también la cooperación. Escuche.
1: El gobernador de Nuevo León, Samuel García, encabezó este lunes la firma del compromiso por la paz laboral 2026, junto con cámaras empresariales, sindicatos y representantes de la iniciativa privada, con el objetivo de mantener la estabilidad laboral y fortalecer las condiciones para la inversión en la entidad. El acuerdo se realizó en el Palacio de Gobierno, en el marco de la conmemoración del Día del Trabajo, donde autoridades y líderes de distintos sectores coincidieron en la importancia de mantener el diálogo y la cooperación durante el evento. Se destacó que la coordinación entre empresas, trabajadores y gobierno ha contribuido a la atracción de más de 125 mil millones de dólares en inversión para el estado. En su intervención, el mandatario estatal señaló que el ambiente laboral en Nuevo León ha sido clave para atraer capital extranjero y concretar proyectos industriales de gran escala, incluso en contextos económicos adversos.
2: Que Nuevo León tiene la fortaleza, que cada actor está haciendo lo que le toca. Tenemos a los mejores empresarios que aún con estos tiempos de incertidumbre siguen invirtiendo. Aquí tengo unos cerquitas, no voy a decir quién. Cuando todo mundo esconde la bolsa porque no quieren broncas, los empresarios de Nuevo León, todos, no conozco uno que se haya ido o que haya parado producción. Todos siguen invirtiendo y expandiéndose. Y no son de 20, 30 millones, son de 300, 500 o hasta billones de pesos. Ahí está Ternium, que el viernes, con toda la bronca del aluminio, 4 billones de dólares. Por eso somos primer lugar en todo, porque somos aventados y no le sacamos a nada. Entonces me quito el sombrero de los empresarios que tenemos en Nuevo León, que gracias a ellos hoy somos primer lugar en todos los índices económicos que se miden.
1: En ese sentido, dijo que la coordinación entre gobierno, empresas y trabajadores ha permitido mantener niveles de productividad y confianza que colocan a la entidad como referente nacional en desarrollo económico. Por su parte, el presidente de Coparmex Nuevo León, Roberto Cantú, advirtió que, si bien el estado mantiene condiciones favorables, aún existen retos estructurales que requieren atención conjunta para sostener este dinamismo.
3: A ellos se suman otros retos estructurales que debemos atender con seriedad: la informalidad laboral, la necesidad de mayor inclusión, particularmente de las mujeres en la economía formal, y la urgencia de fortalecer las capacidades de nuestro talento humano. Frente a este panorama hay una certeza: ningún sector puede enfrentar estos retos y desafíos por sí solo.
1: El líder empresarial señaló que estos factores son clave para asegurar que el crecimiento económico sea sostenible y llegue a más sectores de la población, por lo que insistió en la necesidad de mantener el trabajo coordinado entre autoridades, empresas y sindicatos. En tanto, el secretario general del Sindicato Único de Servidores Públicos del Estado, Ricardo Cavazos Valderas, expresó que la paz laboral en Nuevo León no es un hecho aislado, sino el resultado de la comunicación permanente entre los distintos actores, así como de la disposición para resolver diferencias mediante el diálogo. Para ABC Noticias, Juan Garza.
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0: gracias por continuar con nosotros. Más temprano, Luis Vega nos reportaba tráfico detenido en 2 de octubre al poniente de en el municipio de Santa Catarina y ya se actualiza esta información, se liberó. Era un tráiler que estaba haciendo maniobras en una tienda departamental, una tienda de esas de membresía, y tenía bloqueada la avenida. Gracias, Luis Vega.
1: Muchísimas gracias igualmente a Fabi, que nos dice buenos días y nos pregunta, ¿saben si el día de hoy trabajan dependencias de gobierno como el SAT y el Infonavit? Muy buena pregunta, Fabi, porque bueno, pensábamos que algunas universidades como la Autónoma sí iba a tener actividad el día de hoy y resulta que no, sí descansaron. Algunas universidades privadas y prepas privadas sí tuvieron clases el día de hoy, normal. Entonces vamos a investigar para ver si el SAT o el Infonavit, que normalmente se manejan con citas, sí, están abiertos el día de hoy o no. Pero si se manejan con citas, como normalmente lo hacen seguramente, y si no trabajan, pues se brincaron el día, no dieron opción para hoy.
0: Como dice Jaime Cavazos, en el Centro Educativo Intercontinental sí tenemos clases, somos muy cumplidores con la educación. Gracias, Jaime Cavazos.
1: Pero también es válido descansar.
0: Sí, sí, claro. Claro que se vale también. Y hablando de descansos y en otro tipo de tema, señor Enrique García. ¿Cuál descansa?
2: No entendí. Buenos días.
0: ¿Yo qué tengo que ver con un descanso?
2: O sea, descanso para usted, ya no quiero hablar.
0: Pues háblele.
1: No, es que dice que cuando usted no viene, descansa.
0: La verdad, sí.
1: Descansa la mente, descansa el alma. Sí, cierto.
0: Sí, verdad. El coraje.
2: A mí páguenme y no vengo.
0: Sin problema, ¿eh? Sin problema no vengo.
2: Sin problema no. No crean, pero bueno.
1: Es broma, hombre, tranquilo.
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1: ¿Cuánto?
2: 1,670. Está en negativo el momio.
1: Ok.
2: Super, archi, recontra, hiper favorito el equipo de Tigres. Si gana Nashville y le apuestas $1,000, cobraría $5,000.
1: Ay, muy bueno.
2: $5,000. Si le pones empate, los $1,000, cobrarías $3,850. 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
2: Así que así el momio para el partido de esta noche entre Tigres contra el equipo de Nashville. Un equipo rocoso, no se confíe en Tigres, es un equipo difícil, es un equipo que mete la pierna dura, que es intenso, muy físico, un equipo que incluso hoy creo yo que sale a privilegiar no recibir gol antes que cualquier otra cosa, no recibir gol y después obviamente encontrar el 1-0 que alargue el partido. Si hoy gana 1-0 el Nashville, el partido se va a la largue. Si empatan por cualquier marcador, Tigres avanza. Si gana Nashville por cualquier otro marcador que no sea 1-0, pasa el equipo de Nashville. Pero todos confiamos, todos pensamos, todos sentimos que Tigres va a avanzar a la final de la CONCA, que se jugaría hasta el próximo 30 de mayo. Así que esperemos que así sea. Y bueno, ayer habló Lainez junto con Guido Pizarro en la conferencia que tienen que dar sí o sí para la CONCA, y Lainez evitó ahí cualquier polémica diciendo que el Vasco Aguirre pues tomó su decisión en base a su gusto, ¿verdad? Lo que él quiere de los jugadores, incluso es como cuando vas a comprar un carro, ¿verdad? Todos son buenos a lo mejor y tú te defines por el gusto por uno, sí, claro, o por otro, ¿va? O por la necesidad que tienes del coche. O sea, así Javier Aguirre, no estoy enojado con él y no pasa absolutamente nada, ¿va? Ah, bueno, pues párale de contar, ¿sí? A 37 días de que empiece el Mundial. 37 días.
0: Ya nada.
2: 37 días.
0: Recuerdo cuando era que 300, no sé qué días.
2: Para que veas cómo te estás haciendo vieja rápidamente.
0: Imagínese si yo me estoy haciendo vieja. ¿Cómo anda usted?
2: Pues por eso te lo estoy diciendo. ¿Cómo para que valores tu tiempo? ¿Eh? Yo me acuerdo con Cano que no tenía
0: negro,
2: canas.
0: Negro
2: era Zaino, el vato. ¿Ah?
0: Sí. ¿Y ahora?
2: ¿Y ahora?
0: No, hombre, ¿y ahora?
1: Ceja negra, cabello negro, barba negra.
2: Como la gasolina también. Sí,
1: cada vez más cara.
0: Cada vez más cara.
1: Así andamos todos.
2: Todos así andamos. Así. Pero bueno, al final, otro día hablaremos de la vejez.
0: Sí, oiga, sí, no, ahorita
1: dice
0: no hay
1: Quique Ruiz, ¿qué dice? Su tocayo, dice que qué opina de esta predicción.
2: Pues es una predicción.
1: Que van a la final... Tigres Pachuca.
0: Luego van a decir de que
2: yo creo, y lo dije hace más de un mes. Más de un mes, ¿ok? Antes de que la entrara a la liguilla y todo, dije, yo sospecho con el pecho.
1: Y no ande calculando nada.
2: Y calculo que el equipo de la final va a ser, y me duele en el alma,
0: sí,
2: Pumas Pachuca. Eso es lo que yo creo.
0: Lo que se, sí, pero no es así evidente.
2: No, pero en el aire las compongo.
0: ¿A poco?
1: Eso sí.
2: Eso es lo que yo creo. Pero bueno, al final de cuentas, creo que si Tigres gana, va a tener una prueba difícil. Cruz Azul ha ido mejorando. El equipo de América... estaba boca bajeado, demasiados lesionados, Chivas con demasiados jugadores en selección, Tigres está completo, pero creo que a Tigres a lo mejor puede pesarle el desgaste físico que ha tenido en el último mes, como le está pesando también, creo yo, al equipo de Toluca. Pero bueno, ojalá que Tigres llegue a las dos finales y ojalá que, sí, que sería un año maravilloso para el equipo de Tigres que lograra ganar esto, porque ya
0: aparte
2: las Amazonas,
0: un cierre perfecto,
2: porque ya las Amazonas
0: no,
2: los chisparon,
0: bailaron,
2: ya bailaron las calmadas,
0: sí.
2: Exactamente. Bueno, por cierto, la Federación rechazó que la América usara alineación indebida, así que se aguantan y soportan. No está
0: y soporten, panzones.
2: No, exactamente. No está el América en este momento eliminado. Ya que nos eliminen jugando.
0: Ya puede ser.
2: Esa es otra cosa. Pero no.
0: Pero tranzas no hubo.
2: No por dedazo.
0: Ok.
2: Ok. Bueno, oye, dentro de otras cosas, así rápidamente, en el básquetbol de la NBA. Y, bueno, primero, hoy hay Champions, ¿eh? Hoy hay Champions. El Arsenal contra el Atlético de Madrid, ojalá que el Atlético de Madrid quede eliminado por mi Arsenal de toda la vida.
0: Ah, de toda la vida mi Arsenal.
2: De toda la vida. Y hoy en el básquetbol de la NBA, pues también decirle a la gente que estamos en los playoffs, de repente se nos olvida los playoffs, pero ayer el equipo de Minnesota le pegó a los Spurs 1-0, se puso a ventaja en la serie,
1: okay.
2: Y también los Knicks le ganaron a Filadelfia 137-98, también se pusieron 1-0. Hoy tenemos básquetbol, okay. Los Cavaliers contra los Pistones, juego 1, y los Lakers contra el Thunder también en
1: Oiga,
2: el juego 1.
1: Oiga, pero cosas
2: uno.
1: Acá más cercanas.
2: ¿Qué?
1: ¿Qué onda con la reta esta de ABC con mis buenos amigos, hermanos del 28?
2: No, traigo ganas de darle dos patadonas a varios del 28.
1: ¿Por qué?
0: Porque va a jugar usted.
2: Claro.
0: Ah, ese no me lo pierdo.
1: El pateado va a ser otro.
2: Próximo sábado en el Polideportivo. Imagínate, el Cori Ciordia.
0: No,
2: Roberto Andrés Contreras, Andrés Guerra, Gerardo Jasso.
0: Todos mis tíos, mira, bofiadísimos.
2: Sí, Jasso lleva a Brownies.
0: Es el de la banca.
1: ¿Contra quién es el 28? De Canal 28.
2: Contra quienes sean.
1: Ay, ahora resulta.
0: No, el Ivancito del Ángel también. De
2: 30 centímetros, Ivancito del Ángel.
0: ¿Y todavía juegan?
1: Iván está chavo.
2: Dijo Iván, el chaparro dijo: ¿es cancha de fútbol 11 o de fútbol 7?
0: ¿Qué tiempo?
2: Patiente del mismo tamaño, güey.
0: ¿Y cuándo es?
2: Sábado 11 de la mañana en el Polideportivo allá en
0: Me imagino mis días perfectos, okay, con el chor, mira, hasta acá arriba de la cintura, calcetón arriba de el chamorro.
2: Licras.
1: Vamos. Y zapato de vestir.
0: Vamos, no. En licras. No, de los chorcitos eso. Que usaba mi abuelito Cora hace, sí, mucho. Hace mucho. Así, pero chiquichor.
2: De chiquichor.
1: Cachetero.
2: Pierna de fuera.
1: Oye, ya nos vamos. Busca pleitos. Pero antes agradecerle a los amigos del municipio de Guadalupe que atendieron un reporte que nos hicieron llegar de luminarias apagadas en Lomas del Rey, en Guadalupe. Ya se atendieron, nos pasan la evidencia, ya tienen luz en las calles, por fortuna, en este sector de Guadalupe, en Lomas del Rey. Muchísimas gracias por atender este llamado, como muchos otros de los que transmitimos aquí en ABC Noticias.
0: Muchísimas gracias, señor Enrique García, Julio César Cano y a toda la gente que nos acompañó hoy.
1: Ya nos vamos, cuídese mucho, quédese con Liliana Lárraga en el 91.7 de FM, con la mejor música, y disfrute su día sin prisa, pero sin pausa. Hasta mañana.
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2: Nuestra red de infiltrados informa que Víctor Fuentes pasó de ser cuadro emblemático del PAN a una de sus voces más incómodas. Tras 27 años de militancia y su paso por la alcaldía de San Nicolás y el Senado, hoy cuestiona con insistencia el rumbo del partido que lo impulsó. El expanista aprovechó recientes encuestas para subrayar la caída, de liderar hace 6 años a aparecer ahora en cuarto lugar. El señalamiento no es menor y pega directo en la narrativa de fortaleza que Acción Nacional intenta sostener rumbo a los próximos procesos. Dicen los infiltrados que, tras dejar el PAN en 2021 con la mira en competir por la gubernatura bajo otras siglas, lo que tampoco se concretó, Fuentes no quita el dedo del renglón, pero en su afán crítico podría estar cerrándose más puertas en su expartido y ahora hasta en Morena.
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0: 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Nuestra red de infiltrados informa que, en San Pedro, donde el alcalde es Mauricio Fará, ya se mueven con visión mundialista. Elementos de protección civil cruzaron a Los Ángeles, California, para capacitarse y elevar su nivel de respuesta ante escenarios de alta afluencia y riesgo. La apuesta es llegar afinados al 2026, con protocolos más robustos y experiencia internacional. Aunque los partidos se jugarán en Guadalupe, el flujo de visitantes tendrá San Pedro como punto clave de hospedaje. Hoteles, vialidades y servicios estarán bajo presión, y la coordinación operativa recaerá en buena medida en la administración de Fará. Dicen los infiltrados que, mientras unos afinan la cancha, en San Pedro se preparan para el tercer tiempo. Recibir a miles de extranjeros, donde cualquier falla operativa podría pesar más que un marcador. 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
1: Martes 5 de mayo, buenas tardes, hay mucha información, quédese con nosotros en ABC Noticias. Pide Andrés Mijel licencia como alcalde de Escobedo, va por la gubernatura de Nuevo León. Semáforos sin funcionar ponen en jaque automovilistas y peatones en el centro de Monterrey. Ninguna potencia extranjera nos va a decir cómo nos gobernamos, sentencia Claudia Sheinbaum durante ceremonia del 5 de mayo. Se reúnen con la FIFA, mantienen discusión sobre el permiso para tomar alcohol en la calle durante el Mundial 2026, le platicamos. Además, definen horarios de semifinales de la Liga MX Femenil. Rayadas cerrará en casa el domingo ante Pachuca. Buenas tardes, bienvenidos.

0: Tardes, 32 grados en el centro de Monterrey. Arrancamos este espacio, ya lo sabe, con el gusto de poderle informar. Bienvenidos a ABC Noticias, la segunda emisión. Desde este momento y hasta las 3 de la tarde en vivo, ya lo sabe, con usted para informarle, para platicar, para hacerle compañía. Estamos muy cerca de usted con muchos temas, como ya escuchó en los titulares, el ámbito político calientito, novedades en el municipio de Escobedo con la licencia del alcalde Andrés Mijes. Se habla de este proceso eso que tendrá que definirse, nos habían platicado, recordará usted, durante el mes de junio, con la intención de poder elegir a quien estará al frente de Morena rumbo a la gubernatura el próximo año. Se habla de este proceso interno que se va a llevar a cabo dentro del partido, lo vamos a estar platicando en unos minutos. Hay novedades también con esta discusión que hay, este análisis que hay de la venta de alcohol también durante el Mundial de Fútbol. Dentro de, pues ya unos días, estamos ya en cuenta regresiva en estos corredores que irían del municipio de Monterrey hacia Guadalupe. Es todo un tema. Lo estaremos platicando en unos minutos. Así que quédese con nosotros. Está habilitado ya el WhatsApp 81-35-50-05-70. Se lo digo despacito, 81-35-50-05-70, para que se comunique con nosotros y tener, pues, la comunicación directa al alcance de un mensaje. Estamos listos para leerlo, para escucharlo. Nos escuchamos todos aquí en Premier 91.7 y el 1310 de AM en ABC Noticias. Jugamos un papel bien importante en esta retroalimentación con usted todas las tardes. Hacemos comunidad en los temas que le interesan, lo que a usted le preocupa. Así que, pues, sean bienvenidos. Le decía, tarde bastante cálida y mañana prepárese porque vamos por una jornada bastante... Oiga, cálida mañana, sí acercándonos a los 40 grados y con esta posibilidad de rebasar los 40 grados, una onda de calor que hemos platicado afecta a varias entidades del país, y aquí en la zona metropolitana me parece que será una probadita de lo que nos espera en el verano, que hemos hablado de mucho calor y lluvias rumbo al verano. Bueno, mañana en particular, mucho calor, a hidratarse mucho. Vamos a estar compartiendo algunas recomendaciones a lo largo de este espacio para que se quede con nosotros, y el jueves las lluvias, más adelante le cuento del clima, también toda la información relevante en cuanto al clima se refiere esta semana, así que prepárese. Pero bueno, le decía, caliente el tema político electoral rumbo a este proceso electoral del próximo año. Vamos con Alejandro Cardiel, hay novedades en el municipio de Escobedo con el alcalde Andrés Mijes. Alex, nos cuentas, buenas tardes.
1: Buenas tardes, mi querido José Luis, saludo a ti y a todos nuestro Radio Escucha. Como ya se había anticipado, José Luis, esta contienda electoral que ya muchos candidatos, ya muchos muchas figuras políticas ya se han empezado a pronunciar para la gubernatura, y pues en este caso, como bien lo mencionas, fue el alcalde Andrés Mijes, el alcalde de Escobedo, quien solicitará licencia el día de hoy, que justamente en estos instantes que estamos nosotros aquí en vivo, se está llevando a cabo una sesión de cabildo ahí en el municipio de Escobedo, donde ahí mismo es donde solicitará Andrés Mijes esta licencia para buscar más que nada una candidatura con Morena en el proceso electoral de 2027. Justamente en estos instantes se encuentra el equipo de ABC Noticias ahí en la sesión de cabildo, en donde el alcalde morenista va a solicitar esta licencia. A través de una convocatoria a medios, el gobierno que encabeza Andrés Mijes convocó a este evento en el que detallará con el objetivo, que el objetivo es más que nada dar atención a proyectos personales con miras al 2027. Y bueno, esta es la segunda administración del alcalde al frente del municipio. La primera ocasión fue en el 2021. Y bueno, amigas, todos los radioescucha, pues ya como lo habíamos anticipado, ya se empiezan a escuchar nombres para las candidaturas. Y bueno, en este caso, pues ya el alcalde Andrés Mijes confirma que sí está buscando la candidatura oficialmente al solicitar esta licencia, mi querido José Luis.
0: Bueno, pues interesante. Entonces, Alex, esto ocurrirá esta tarde. Estamos muy pendientes por lo que representa en un momento dado el que sea, pues, de estas primeras figuras políticas, en este caso, pues no quiero utilizar la palabra adelantándose, porque me queda claro que el hacerlo es justamente el respetar un proceso y es dejar su función como alcalde como tal, al menos con esta licencia, con la intención de enfocarse en lo que será este proceso interno de Morena, que sabemos, pues, esto estaría ocurriendo, la definición de Morena con este proceso interno durante el mes de junio, Alex.
1: Es correcto, bueno, y sabemos que hay muchos otros candidatos también. El senador Waldo Fernández ya también se ha pronunciado para buscar la candidatura con el partido Morena, también lo ha mencionado también con el partido Verde, pero hay muchas figuras que se están pronunciando para poder lanzarse a la alcaldía, para ser candidatos a la gubernatura, y pues bueno, en este caso, el primero que levanta la mano, pues ya es en este caso Andrés Mijes, y ya bueno, hemos escuchado también otros nombres como Tatiana Cloutier, que incluso ya también se han pronunciado al respecto, y bueno, esto es lo que se ha visto hasta el momento. Nuestra compañera justamente Paola Treviño se encuentra ahí en la sesión de Cabildo, quien nos dará todos los detalles de lo que pueda dar el alcalde morenista después de esta sesión de Cabildo, donde ya se solicite esta licencia, y bueno, más que nada también durante la rueda de prensa que pueda otorgar a los medios de comunicación, claro. Pues ya es conforme se vaya a dar más detalles de este proceso que estará llevándose a cabo.
0: Pues atentos, bien lo dices, querido Alex, estamos hablando de pues cuadros muy importantes dentro de Morena. Pones tú en la lista, y que sabemos y lo han pronunciado públicamente, el caso del senador Waldo Fernández, de Tatiana Cloutier, quien también hace unos días se pronunciaba mediante un video en sus redes sociales, la senadora Judith Díaz también, que ha externado, aquí estuvo con nosotros también hace unas semanas, ya hablaba al respecto de este proceso interno, Clara Luz Flores también, la ex candidata al gobierno de Nuevo León también por Morena, que también estaría dentro de esta lista, y el alcalde Andrés Mijes, y otros más que se siguen sumando, que hemos escuchado. Tenemos entendido, fíjate, ya solicitando información, Alex, que esta licencia estaría vigente a partir del 1 de junio. Esto es lo que ha trascendido. Vamos a estar muy pendientes de esta sesión de Cabildo en unos minutos para conocer más detalles de lo que ya solicite de manera formal el alcalde Andrés Mijes, en este caso, al ayuntamiento en un momento dado, en esa sesión de Cabildo. Estaremos muy, muy atentos, pero insisto, entendiendo que sería una jugada importante, vaya rumbo a este proceso interno que va a celebrar Morena ya dentro de unos días. Así que, Alex, te agradezco el reporte, y en un instante vamos contigo de nuevo.
1: Claro que sí, mi querido José Luis. Bueno, cualquier situación, pues aquí andamos al pendiente, y también importante mencionarlo que esto es, bueno, tomar esta licencia a 2 días de que Ariadna Montiel, pues ya haya tomado la presidencia nacional de Morena, pues también tiene algo de qué hablar al respecto, pero bueno, ya será el alcalde Andrés Mijes quien ya solicitará licencia, y bueno, y como bien lo mencionas, ya será hasta julio cuando ya se esté dando, ya se esté otorgando esta licencia, pero bueno, ya todo lo que trascienda lo daremos a conocer de primera mano, ya sabes, aquí mismo en ABC Noticias.
0: Muy bien, te agradezco el reporte, Alex.
1: Seguimos al pendiente, hasta la próxima.
0: Es correcto, gracias a Alejandro Cardiel. Evidentemente, en este contexto donde les leen la cartilla en Morena con la llegada de Ariadna Montiel esta semana, los cambios que hubo con Luisa María Alcalde, en donde refería pues una situación en particular después de lo vivido con el gobernador de Sinaloa. En particular buscando, decía, que estuvieran todos los candidatos del próximo proceso electoral limpios, que fueran personas con un currículum aceptable, en fin, hubo una serie de lo que interpretamos como esta leída de cartilla a todos. Ahí estuvo el alcalde Andrés Mijes también durante este evento en el nombramiento, vaya, de la nueva dirigente nacional de Morena. Muy bien, vamos a continuar con más esta tarde, quédese con nosotros. Oye, vamos a cambiar de información. Fíjese, con el objetivo de fortalecer la capacidad operativa de la Secretaría de Seguridad Pública y Vialidad del municipio de Santiago de cara al Mundial de la FIFA 2026, el alcalde David de la Peña hizo entrega de equipamiento tecnológico y vehicular a la corporación rumbo a este gran evento, y Santiago, como el municipio mágico, el jardín que tenemos aquí en la zona metropolitana, pues seguramente va a recibir muchos visitantes, y eso es parte del proyecto, cómo se están alistando para este evento también allá en Santiago. Escuche usted.
2: El presidente municipal de Santiago, David de la Peña, encabezó la entrega de equipamiento tecnológico y vehicular a la Secretaría de Seguridad Pública y Vialidad. Esta inversión tiene como objetivo fortalecer la capacidad operativa de la corporación de cara a la afluencia de visitantes por la Copa Mundial de la FIFA 2026. El programa de reforzamiento incluye la modernización de los recursos tácticos y de comunicación, enfocándose en la atención al turismo extranjero y la vigilancia aérea. Entre los elementos entregados destacan 70 cámaras corporales equipadas con inteligencia artificial. Estos dispositivos permiten el registro de operaciones en un ángulo de 160 grados y cuentan con una función de traducción simultánea para más de 50 idiomas, herramienta destinada a facilitar la interacción entre los oficiales y los turistas internacionales. Asimismo, se incorporó un dron de alta especificación que cuenta con cámaras de largo alcance, visión nocturna y térmica, sistemas de seguimiento automático de vehículos y personas y ampliación de la red de vigilancia. En cuanto a la infraestructura terrestre, el municipio incrementó a 82 los puntos de monitoreo inteligente. Con esta ampliación, la red de seguridad de Santiago suma ahora un total de 317 cámaras de videovigilancia distribuidas estratégicamente en avenidas principales y zonas de alta concentración peatonal. Además del equipo tecnológico, el alcalde entregó nuevos uniformes de alta resistencia y formalizó la integración de 10 nuevos elementos policiales, quienes rindieron protesta el pasado jueves 30 de abril tras concluir su formación académica. El secretario de Seguridad Pública y Vialidad, Asael Castillo Vargas, señaló que esta inversión busca mantener los indicadores de evaluación que posicionan al municipio en materia de seguridad dentro del estado de Nuevo León. Por su parte, de la Peña Marroquín subrayó que el fortalecimiento de la dependencia responde a un esquema de seguridad preventiva y moderna. Con la infraestructura actual, el municipio se reporta listo para la gestión de flujos migratorios y turísticos que atraerá a la justa mundialista, garantizando una protección integral tanto para los residentes permanentes como para los visitantes extranjeros. Con información de Arturo de Peña, ABC Noticias.
0: Bueno, pues un saludo a todos en Santiago también esta tarde, 1:13. Vamos a la pausa. Es la primerita esta tarde. Regresamos en un instante, 32 grados, con el reporte completo del clima. Hacemos planes porque el intenso calor y después las lluvias nos esperan esta semana. Cuídese mucho. Buenas tardes. Regresamos.
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0: Una de la tarde con 16 minutos. Estamos en vivo en ABC Noticias. Gracias a todos por sus mensajes. Atentos a las temperaturas. 32 grados al momento. Para esta tarde de martes, la máxima será de 37 grados a la sombra. Para este miércoles, lo que ya le adelantaba, una temperatura, oiga, de 39 grados a la sombra. La sensación térmica, pues, puede rebasar sin duda los 40 grados mañana. Si bien alcanzamos en las primeras horas de la jornada 22, 23 grados al iniciar actividades, irá repuntando el termómetro el día de mañana para tener una jornada bastante cálida, sin posibilidad de lluvia el día de hoy, el día de mañana. Un cielo completamente despejado y con este ambiente bastante, bastante cálido en la zona metropolitana de Monterrey. La importancia de la hidratación, mañana se regresan a las actividades escolares, hoy es asueto, mañana sí con mucha actividad de nuevo escolar y todos a la realidad mañana. Esto implica con nuestros niños estar muy pendientes, el uso de bloqueador que hemos insistido ya de... pues uso diario, hay quien lo refiere, el tema que estamos expuestos al sol, evitar comer en la calle, lo que implica el riesgo también con los alimentos que pueden fácilmente pues echarse a perder o de pronto no estar aptos para el consumo. Así que mañana, pues los 40 grados, a prepararnos. Y a partir del jueves cambia el patrón atmosférico. Es interesante lo que va a ocurrir el jueves con un pronóstico de lluvia en un 50%, bastante elevado. El factor viento también presente. El jueves hay un 50% de posibilidad de lluvia. Cielo bastante nublado, 22 grados por la mañana. Y alcanzamos una máxima de 33 grados. El viernes son 20 grados por la mañana. La máxima solo es de 27 grados. Hay 40% de posibilidad de lluvia el viernes también con la condición de cielo pues nublado. Sin embargo, pues estos dos días muy activo el pronóstico de lluvia, jueves y viernes, y el sábado disminuye un 20%. No descartamos la posibilidad de precipitación. Tenemos 21 grados la mínima y alcanzamos el sábado solo 29 de máxima. Son las temperaturas esta semana, importante por los cambios que habrá con el intenso calor y las lluvias pronosticadas para jueves y viernes, para que usted lo considere. Vamos juntos a revisar lo que se vive en el país. Estamos también siguiendo de cerca las temperaturas, esta onda de calor. Fíjese, en al menos 27 estados del país, hablamos de la capital, también la Ciudad de México, con temperaturas bastante cálidas, como ha sido la constante, alcanzando casi 30 grados también esta tarde. La onda de calor con temperatura superior a 45 grados en Durango, Sinaloa, San Luis Potosí y Guerrero. Temperaturas de 40 a 45 grados en Nayarit, Jalisco, Colima, Michoacán, Oaxaca, Chiapas, Coahuila, Guanajuato, Querétaro, Morelos, Puebla, Campeche y Yucatán. Son las temperaturas también más cálidas del país. Estamos pendientes con evento norte. Hablamos rachas de viento que pueden alcanzar de los 60 a los 80 kilómetros por hora en Baja California, Sonora, Chihuahua, Durango, Zacatecas y Aguascalientes. Tenemos lluvias para esta tarde en Querétaro, Hidalgo, Estado de México, Tlaxcala, Puebla, Veracruz, Oaxaca y Chiapas. Lluvias aisladas para Baja California, Sonora, Chihuahua, San Luis Potosí, Guanajuato, Ciudad de México, Morelos, Guerrero, Michoacán, Campeche, Yucatán y Quintana Roo al sur de nuestro país. También temperaturas al sur de nuestro país bastante cálidas, caso Campeche, en Yucatán también alcanzando, fíjese, casi los 40 grados. Vamos a revisar la calidad del aire, pues contaminación esta tarde, prevalece mala calidad del aire al sur de Monterrey, contaminación también en Guadalupe con mala calidad del aire en la zona de La Pastora, Monterrey Centro, mala calidad del aire en San Pedro, en San Bernabé al norte de Monterrey, Escobedo, en San Nicolás de los Garza, mala calidad del aire en Universidad y en Avenida Miguel Alemán. Tenemos mala calidad del aire también en García, en la zona del Casco, y calidad del aire regular en amarillo, es decir, apenas aceptable, en la zona de Libramiento, límites García con Monterrey y Escobedo, y en Santa Catarina calidad del aire regular también en amarillo, sumamos Pesquería y el municipio de Juárez también calidad del aire regular con buena. Solo hay dos estaciones, la del Aeropuerto Internacional de Monterrey en Apodaca y en Cadereyta, con buena calidad del aire a esta hora de la tarde. Cuídese mucho, estamos en vivo en ABC Noticias. Buenas tardes. Hay más temas y siguiendo de cerca su reporte, sus denuncias. Oiga, a diario recibimos comentarios respecto a la situación que prevalece con los semáforos aquí en el centro de Monterrey. El riesgo incluso de choques por las fallas que son constantes. Juan Garza ha hecho un recorrido esta tarde. Nos enlazamos con Juan. Buenas tardes, Juan. Nos informas.
1: ¿Qué tal? Muy buenas tardes, José Luis. Muy buenas tardes también para todos nuestros radioescuchas que ya están sintonizando 91.7. Y como bien lo comentas, pues persisten las fallas en semáforos en el centro de Monterrey, especialmente en el cruce de Isaac Garza y Santiago Tapia, a la altura de Platón Sánchez, así como en el tramo de Morelos e Hidalgo entre Benito Juárez en el municipio.
0: Bueno, vamos a recuperar a Juan en unos minutos. Estamos en vivo, Juan está en movimiento. Y bien lo decía, son varios cruces en donde nos han reportado esta falla constante de los semáforos. Hablamos de las calles Isaac Garza, como decía, Santiago Tapia, todo esto aquí a la altura de Platón Sánchez también, en Madero, aquí pleno centro de Monterrey. Vamos específicamente en esta zona aledaña a la Gran Plaza también con fallas de semáforos. Oiga, pues si no es que a diario, prácticamente decimos cada 2 o 3 días. Entonces la situación sí nos preocupa. Se han dado varios choques también en el centro de Monterrey, donde los conductores alegan estas fallas en los semáforos. Recuperamos la comunicación. Juan, ¿nos escuchas?
1: Sí, claro, como te comentaba, pues estas fallas que persisten en estas vialidades, que durante un recorrido realizado por el equipo de ABC Noticias, este martes se constató que la falta de semáforos en funcionamiento está provocando y provoca congestionamiento vehicular en esta zona, además de generar confusión entre los automovilistas. A esta situación, José Luis, se suma la ausencia de elementos de tránsito en el cruce de Isaac Garza y Santiago Tapia. Pudimos observar que no había elementos de tránsito en este punto, lo que complicó aún más la circulación y elevó el riesgo de percances viales. Ante ello, pues conductores han tenido y tuvieron que avanzar con precaución, ceder el paso de manera improvisada, mientras que peatones enfrentaron dificultades para cruzar con seguridad. En contraste, en el cruce de José María Morelos e Hidalgo entre Benito Juárez, sí se encontraba un elemento de tránsito quien apoyó en la coordinación vehicular para agilizar la circulación y reducir los riesgos de algún accidente vial, José Luis.
0: Fíjate, nos reportaban Avenida Juárez también, Juárez y Morelos. Precaución también, de pronto sobre Ocampo, también algunas fallas con los semáforos. Entonces, con mucha, mucha precaución. Aquí, incluso Juan, hemos visto que empezaron a cambiar algunos de estos aparatos. Han estado modificándolos aquí en la calle Washington. También de pronto ya vimos que han estado cambiando aparatos. Sin embargo, lo cierto es que todavía hay mucho por hacer en este plan por mejorar la semaforización del primer cuadro de la ciudad.
1: Así es, como bien lo mencionas, pues estuvieron realizando este cambio de aparatos de semáforos. Aún están los anteriores y los nuevos ya están en funcionamiento, aunque hay algunas ocasiones en las que fallan estos semáforos, provocando algunos accidentes viales o percances en estos puntos. También hacerle mención que no es la primera vez que sucede esta falla en el cruce de Isaac Garza y Tapia entre Platón Sáenz. Ya el equipo de ABC Noticias ya se lo habíamos informado a través de las distintas plataformas digitales y también a través de ABC Radio, donde pues esta falla aún persiste. También sumándole los apagones que recientemente ha sufrido el centro de Monterrey, que deja sin funcionar a estos semáforos. Como ya lo comento, pues pueden provocar accidentes viales o accidentes con peatones, ya que pues corren el riesgo de ser atropellados
0: Claro.
1: por estos automovilistas.
0: Diego de Montemayor y Arteaga, esta mañana hubo un choque también ahí, los conductores alegaban fallas en los semáforos, un choque volcadura muy aparatoso, aquí pleno Diego de Montemayor y Arteaga, en el centro de Monterrey. Muy bien, Juan, pues pendientes a los amigos que nos van escuchando, 81-35-50-05-70, 81-35-50-05-70, estamos para servirle, repórtenos en dónde ha notado que estas fallas son de todos los días, o son de un día sí y otro también. Estamos para servirle, para que nos reporten, y ahí estamos el equipo de ABC Noticias al alcance de un mensaje. Lo escuchamos y lo leemos con todo el gusto. Juan, gracias por la información. Regresamos contigo.
1: Muy buenas tardes y también quiero hacerles una mención rápida, José Luis,
0: Sí.
1: a los automovilistas, respetar los límites de velocidad también respetar los altos, hacer los altos totales, el ceder el paso o esta regla básica de uno y uno para poder evitar estos accidentes y así poder tener una mejor circulación cuando estos problemáticas se presenten mayormente en el centro de Monterrey o si no en la zona metropolitana.
0: Gracias, Juan. Buenas tardes. Con precaución nos enlazamos más adelante. Seguimos en vivo conectados con Juan Garza y todo el equipo de periodistas de ABC Noticias. Vamos a la pausa, 1:26. Regresamos en un instante. No tardamos. Quédese con nosotros.
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0: Una de la tarde con 32 minutos. Gracias a todos los que están conectados en ABC Noticias. Hay mucha información. Avanza la semana. Gracias. Oiga, ¿cuál asueto? Hay mucho movimiento en la ciudad, lo cual agradecemos que nos vayan escuchando aquí en Premier 91.7 y el 1310 de AM. Vamos a platicar con Eduardo Ordegón, director de Agua y Drenaje de Monterrey. Está con nosotros. Qué gusto. Buenas tardes. Bienvenido.
1: José Luis, mucho gusto, como siempre, verte. Gracias por el espacio. Un saludo a ti y a tu auditorio.
0: Históricamente vamos a platicar de García, porque en alguna ocasión aquí sentado usted nos daba referencia y lo platicábamos por la cantidad de quejas y comentarios de la gente de García, que históricamente con problemas de agua, pero históricamente estamos hablando de, ¿qué será? ¿10, 15 años
1: hasta, más? Hasta un poquito más de 15 años. Dentro de los recorridos que hemos tenido hay mucha gente que dice que tiene 18 años viviendo en su casa actual y en los 18 años habían tenido problemas.
0: Y ahí, digo, la crisis del agua hace unos años se centra en este punto de la zona metropolitana y pues prácticamente por estar en Mesía, en la última parte de este viaducto.
1: O
0: de
1: acueducto, este acueducto. Sí, Monterrey 5, así es. Tú recordarás, bien mencionabas ahorita la vez anterior que estuve aquí, que me entrevistaste recién llegado a la dirección general. El gobernador me instruyó principalmente a tres grandes pendientes. Uno era los temas relacionados al alcantarillado. Estamos trabajando en eso, por supuesto. Temas relacionados al agua no contabilizada, ser más eficientes en el uso del recurso. Y uno muy particular y que el gobernador me encargó de manera muy enfática fue el tema de García. García es la única parte de la zona metropolitana que no tenía servicio continuo como el resto de los municipios. Dentro de los testimonios que levantamos con vecinos, muchos nos hablaban de horarios de 3 horas al día, con poco flujo, y esto sin duda, pues no es el deber ser. Nos dimos a la tarea, por instrucción del gobernador, de hacer tomar todas las medidas técnicas y operativas para revertir esta situación, y me da mucho gusto y mucho orgullo, sinceramente, José Luis, decirte que hoy por hoy el tema de García es otro diametralmente.
0: Ahora, ¿cómo se logra? ¿Hay nueva infraestructura? ¿Qué se hizo? Platíquenos.
1: Muy, muy buena pregunta. Esto lo fuimos haciendo, como bien mencionabas, el gran acueducto Monterrey 5 que nace en Juárez, se va por toda la periferia y termina en García. Fuimos trabajándolo desde Juárez, en Guadalupe, en Pesquería, en todos los municipios, haciendo un uso más eficiente del recurso. Al nosotros contar con más recurso, al ser más eficiente en todas las salidas, en todos los tanques que abastece este acueducto, pudimos ir empujando el agua hacia García, aguas abajo, y una vez teniendo este recurso ya disponible en García, prácticamente colonia por colonia fuimos resolviendo los problemas puntuales que tenían, desde tuberías tapadas, falta de infraestructura, no las óptimas zonas de presión. Hay unos ejemplos donde unos tanques alimentaban a una zona, bueno, revertimos eso. Incluso te puedo decir que una buena zona donde está Sierra Real, Urbivilla del Prado y otras colonias más, antes tomaban agua de la Huasteca, ahora toman agua que potabilizamos en García. Por el norte recibe agua la mayor parte del municipio de Monterrey 5, de este gran acueducto, pero una buena parte le llega también por el sur, por Santa Catarina, proveniente de la Huasteca. Cambiamos incluso zonas de presión de manera que podamos abastecer de una manera más consistente, de una manera más continua al municipio.
0: Oiga, así como me cuenta entonces, esto fue estrategia, o sea, es revisar y vamos a con estos ajustes y lograr que finalmente la gente tenga, las familias tengan el agua. Ahora, ¿de cuánta gente hablamos en...?
1: Nosotros, la intervención esta al día de hoy ha repercutido en 82 colonias, visto en medidores de agua y drenaje son más de 81,600 y en personas, en base a estos números, 300,000 personas.
0: Es un universo.
1: Es un mundo de personas.
0: Entendiendo que García es el municipio que más crece de la zona metropolitana, que lo tenemos ubicado ahí dentro de este rango, ¿no? De los municipios
1: de hiperalto crecimiento, así es. Y aunado a esta correcta o más adecuada gestión que hemos hecho del recurso, también te quiero decir a ti y a tu auditorio, los últimos tres grandes tanques del acueducto Monterrey 5, estamos haciendo nuevos tanques para tener una mayor capacidad de almacenaje. Los tanques Fraile 2, García 1 y García 2, tienen actualmente una capacidad de 3,000 metros cúbicos, que para esa zona es muy limitada. Estamos haciendo nuevos tanques de 10,000 metros cúbicos, que habrán de sumarse a los 3,000. Así que de tener 3,000, van a pasar a tener 13,000. Esto también nos va a ayudar a tener un abasto mucho más continuo. Además de que estamos metiendo muchos elementos tecnológicos. Tú sabes que en mi paso como director de tecnologías e innovación en agua y drenaje, y por supuesto como director general, nos hemos apoyado mucho en elementos tecnológicos para automatizar la red, y esto por supuesto se traduce en un mejor servicio para nuestros usuarios.
0: Para los amigos que nos van escuchando, estamos platicando con Eduardo Ortegón, director de Agua y Drenaje de Monterrey, sobre el caso en particular García. Lo platicamos y recapitulamos, históricamente con serios problemas para recibir el agua en sus casas. Ahora está llegando ya el agua. O sea, esta parte es importante, es decir, el cómo cambia la vida, ¿no?, para esas familias, que ahí recordamos el tema de pipas y la gente con los botes y cubetas, y muy complicado.
1: Si bien en el 2022 toda el área metropolitana adoleció de falta de agua, yo te puedo decir que el problema se acentuó en García. Si antes tenían, o en condiciones normales tenían poca agua, durante la crisis en verdad las condiciones estuvieron muy severas. Por eso el gobernador nos instruyó muy enfáticamente a reparar este rezago histórico de García. Y yo te puedo decir a ti, a tu auditorio, que gracias a Dios estamos en posibilidad, en condiciones de decirte que el problema de García del desabasto, pues ya quedó atrás.
0: Ahora, ¿se requiere más infraestructura por este crecimiento que se sigue dando en la zona metropolitana o hacia aquella parte?
1: Claro, definitivamente, y esto involucra la estrategia de los tanques, de una mayor capacidad de almacenamiento que estamos haciendo. Le estamos metiendo muchos elementos tecnológicos también, y estamos viendo cómo robustecer de cara al mediano y largo plazo el crecimiento de García. Definitivamente tenemos que pensar, porque la ciudad sigue creciendo, particularmente este municipio. Entre el 2000 y el 2020, la población subió 400% prácticamente, imagínate, ¿no? Es parte de los problemas que se tenían. No se contaba con una infraestructura suficiente para el crecimiento tan vertiginoso que tuvo el municipio.
0: Ahora, el reto, entender de lo que nos explica este acueducto, que es desde Juárez, o sea, cruza
1: 40 kilómetros.
0: Pues toda la ciudad.
1: Sí, y este acueducto, obviamente, en el trayecto va alimentando municipios como Guadalupe, como Pesquería, como todos los, como Suazo, como Ciénega, como todo el norte, bueno, más bien desde el sur. Toda la periferia de la ciudad lo va alimentando. Así que, por lo mismo, antes pues no llegaba mucho recurso a García. ¿Qué fue lo que hicimos, José Luis? El sistema estaba desbalanceado. En unas partes se entregaba agua de más, y en unas partes, como García, no les llegaba. Lo que fuimos haciendo es hacer una repartición más justa de recursos, asegurándonos, y esto es bien importante, que el punto crítico de cada zona de influencia o de cada tanque que abastecía a mucha población del Monterrey 5, asegurándonos que tuviera el punto crítico agua. El punto crítico es la casa que menos presión tiene de toda la zona de influencia de un tanque, de todas las casas que alimenta un tanque, asegurándonos que esta tuviera más que suficiente. De acuerdo a nuestras políticas de calidad, fuimos modulando y ajustando las presiones, lo que nos permitió recuperar volumen, que fuimos aventando agua hacia abajo, hacia García. Y ya con el recurso en García hicimos también mucho trabajo colonia por colonia para que hoy por hoy la realidad de muchas familias haya cambiado. Fuimos a recoger testimonios y me da mucho gusto ver lo que nos platicaban las personas. Te platico el caso de una señora que nos decía que cada hora iba a abrir y cerrar la llave porque no creía que todavía tenía agua. Te puedo decir que todas estas, o una buena parte de estas casas en estas colonias históricamente afectadas, en toda la parte enfrente, los que tenían cochera estaban llenas de tambos y de recipientes. Sí. Cada vez que pasaba la pipa, aprovechaban. Nos decía otra señora que se le dañó la suspensión de su carro porque tenían que ir a casa de su suegra en Santa Catarina a llenar recipientes de agua, ¿no? Y pues muy pesados. Y ahora, afortunadamente, José Luis, la realidad es otra.
0: Qué bueno. No, y hablar de la estrategia y de revisar y de ajustar y decir, bueno, lo que tengamos que hacer para que finalmente llegue el agua a estas familias que no la pasaron nada bien, digo, el tema durante la crisis y todavía después que se logra superar ese momento, bueno, en García le siguen batallando con el tema del agua. Ahora le pregunto, ¿cómo estamos rumbo al verano? Importante entender que vendrá seguramente mayor consumo. Hemos hablado que tenemos que ser muy conscientes también todos, ¿no? Y creo que le aprendimos algo, pero no se nos puede olvidar, ¿no? De pronto, el que tenemos que ser muy responsables con el manejo del agua.
1: Claro, de cara a verano tenemos niveles óptimos, tenemos buenos niveles, gracias a Dios, en nuestras cuatro principales presas. Este año pinta lluvioso, cerrando las estadísticas del mes de abril, fue un abril muy lluvioso, afortunadamente, y los siguientes meses y la temporada de lluvias, que principalmente es en septiembre, de acuerdo a los pronósticos de Conagua, todo parece indicar que serán positivos. Obviamente, como bien mencionas, en verano solemos tener unos consumos mayores que en los meses fríos del año. Lo que nosotros le pedimos a la población, a tu auditorio, es que sigan con estos buenos hábitos. Te puedo decir que a raíz de la crisis del 22, el consumo per cápita bajó. Okay. La verdad es que la población se concientizó. Lo que queremos es que así sigan, o incluso en la manera de lo posible, que sigan buscando cómo ahorrar agua, y esto, pues, hacemos muchas campañas de cultura del agua en este sentido. Más te puedo decir a ti y a tu auditorio que estén tranquilos. En el corto y mediano plazo, el abasto de la ciudad está garantizado.
0: Esto es importante entenderlo, y con esa conciencia plena, me atrevo a decirlo, de muchas familias, que se vivió un momento muy complejo, y creo que no podemos olvidarnos de ello. Hoy el panorama es distinto, nos da mucho gusto, pero sí partir de esa responsabilidad en casa de no, si hay agua en las presas, o si está llegando el agua, y son pequeñas acciones, no todo suma.
1: Claro, todo suma desde cuando te lavas los dientes, cerrar la llave, cuando te enjabonas, cargas completas en la lavadora, en lavar el carro con tina, por supuesto que suma, y lo que le pedimos a la población es estar muy atento y seguir con estos buenos hábitos. Una cosa que mucha gente no sabe, y esto es motivo de orgullo, y debe ser motivo de orgullo, no nomás para servicios de agua y drenaje, sino para todo el estado, Monterrey es de las ciudades más, con consumo per cápita diario, más eficientes del mundo. Y lo comparamos con Helsinki, con Singapur, con Madrid, con muchas ciudades con servicio continuo, obviamente, okay, como el caso
0: como
1: de...
0: Como aquí la zona metropolitana.
1: Y ahora García, sí, también, afortunadamente. Lo comparamos con estas ciudades y estamos muy bien, pero pues no hay que aflojarle, tenemos que seguir así. Y yo agradezco y exhorto a toda la población, a todos tus radioescuchas, a todo tu auditorio, que sigan cuidando el agua, porque también, si bien es cierto, tenemos buenos hábitos, también es una realidad. Estamos en una cuenca hidrológica muy seca, con un crecimiento demográfico muy grande, y los cambios derivados del cambio climático, pues, de cierta manera, por supuesto que nos afecta. Así que tenemos que ser muy prudentes y muy... pues muy cuidadosos con el agua.
0: Me decía que otro de los encargos del gobernador cuando llega es el tema de este uso de todo el agua, de revisar el agua que no se desperdicie. Entiendo que ha sido un reto. ¿Cómo está el asunto de
1: del agua
0: cómo
1: no
0: optimizar? Sí.
1: ¿Vamos bien? Yo te puedo decir que en cierta manera el estar en la posición que estamos ahorita de García, con un mayor volumen y con un servicio continuo, se debe a todos los esfuerzos de eficiencia que estamos haciendo en toda la ciudad. No es un trabajo que solo hicimos en García. Para que a García le llevara...
0: Sí, hubo que ajustar.
1: Imagínate, en términos de lo que platicábamos, del punto crítico, García es el punto crítico de la ciudad. Y antes no le llegábamos a ese punto crítico. Ahora, cuando ya le llegamos a García, pues ya tenemos la certeza técnica de que el resto de la ciudad tiene flujo. Ahora bien, esto que hicimos para llegar a García, de ser más eficiente, lo estamos haciendo no solamente en el resto de la ciudad, sino también en las poblaciones no metropolitanas, como Linares, como Cadereyta, como Montemorelos, como Galeana, como todas. Lo que queremos es no despreciar agua, no dejar agua innecesariamente en el camino. Y afortunadamente los esfuerzos se están redituando. Te puedo decir que hemos revertido el agua no contabilizada, y estoy seguro que para finales del año habremos de tener resultados muy alentadores en este sentido.
0: No, pues esto es positivo. Un saludo a los amigos en García, quienes nos están escuchando. Espero que se comuniquen con nosotros y nos platiquen también de esta grata experiencia, lo que ha significado, me decía, en los últimos meses. Y de esta manera me parece que esta tranquilidad que nos da escucharlo, porque eso ocupamos escucharlo de parte de la autoridad, entender que el manejo responsable del agua es de todos y que este esfuerzo que hoy se logra y hoy se puede comunicar, caso en particular García, es gracias también a una visión y a una estrategia que, insistimos, de otra forma, pues seguiríamos platicando la misma bronca, ¿no?
1: En los últimos 3 meses del año pasado, José Luis, nos dedicamos junto a un gran equipo técnico muy calificado de agua y drenaje a ir diseñando este plan. Y a partir del 12 de enero lo empezamos a implementar. Y los resultados fueron paulatinos, pero muy contundentes. Al grado de que te soy sincero, hasta nos sorprendió a nosotros. Y al ver que estaba dando resultados, pues metimos segunda y tercera y sí, le claro, seguimos dando. Claro, y fuimos colonia a colonia, viendo cómo iba cambiando el servicio. Nosotros incluso fuimos para corroborar esto que veíamos en nuestros video walls, en nuestras escadas, en nuestras gráficas de presiones, niveles de tanques y flujos, porque queríamos que la gente nos dijera sus comentarios, queríamos escucharlos de primera mano, y es muy gratificante en mi caso particular. Cuando me tocó las veces que he estado en el municipio caminando colonias que históricamente no habían tenido servicio, el que los vecinos estén muy contentos por este cambio tan radical, diametralmente radical en el abasto de agua.

0: 18 años que tengo de vivir en el municipio.
1: Yo estuve por allá hace medio año y esta postal, la cual describe usted, de la cantidad de botes, o sea, en las cocheras o en el espacio, al frente, en la casa, vaya, tambos, botes, tinacos, o sea, todas las casas, hicimos un recorrido. Y me llamaba la atención eso que usted comenta, ¿no? Definitivamente, porque era la forma en cómo se vivía en García.
0: Acaparaban agua cada vez que iban pipas, cada vez que le salía, que eran unas pocas horas al día.
1: Y el gasto que también implica.
0: Claro, ¿no? El gasto hasta el tema físico, ¿no? Andar acarreando agua. Me decía un vecino que tenía un diablito y se lo prestaba a los vecinos.
1: Sí, claro.
0: Para poder acarrear el agua, obviamente, pues es algo que conlleva mucho esfuerzo físico. Y te platico algo, si tú conoces la zona, no sé si conozcas el ejido de Icamole, que está...
1: Sí, como bueno, pues es lo más...
0: Es lo más alejado. Bueno, ahorita está llegando Icamole agua que potabilizamos en Juárez. Esto también es algo histórico.
1: O sea, es de extremo a extremo.
0: De Juárez hasta Icamole está llegando agua. ¿Por qué? Pues por lo mismo. Porque la vamos gestionando. Tienen un pequeño tanque. Icamole históricamente se abastece de un par de pozos, si mal no recuerdo, de agua de fuentes subterráneas. Y no le llegaba agua de Monterrey, de nuestra red, más ya le está llegando. Y esto es otro resultado más, okay, que es muy alentador para nosotros y que nos dice pues que estos esfuerzos que estamos haciendo van en el sentido correcto.
1: Ahora, esos tres tanques que habla de mayor capacidad, ¿es exclusivamente en la zona de García o es a lo largo de este acueducto?
0: Son los últimos tres tanques de este gran, okay, acueducto.
1: O sea, que acá sería la zona poniente, vaya.
0: En la zona norponiente.
1: Es que sí, ahí el crecimiento, digo, va uno por el libramiento y se ve interminable, ¿no? Hacia la zona de García, hacia la parte del Cerro de Casa, ¿no?
0: Claro.
1: Y sigue creciendo. Por eso le pregunto por el tema de si requería más no, pues se requiere más infraestructura, me queda claro, pensando en que la zona sigue creciendo y seguirá creciendo.
0: Sí, ha habido un crecimiento muy vertiginoso. Hay mucha industria. El gobierno estatal ha hecho una gran labor en atracción de inversión y obviamente esto conlleva también un crecimiento,
1: sí,
0: en vivienda.
1: Pero implica...
0: Bienvenidos,
1: sí,
0: pero el tema de los servicios y lo que a nosotros nos toca ver, que es el agua, obviamente, pues conlleva mucho trabajo, mucha planeación, más creo que estamos haciendo una buena labor en este sentido y me da mucho gusto que nos permitas este espacio para platicarlo contigo y con todo el
1: auditorio. Pues hay que platicar todas. Yo le decía ahorita, así como platicamos la queja, que hay muchas en su momento, caso García, hoy pues hay una respuesta favorable y vale mucho la pena hoy compartirlo. De esta manera, pues extensiva, estoy seguro, la felicitación a todo el equipo, entendiendo que fue, como decía, visión y estrategia, trabajar a ver cómo y ajustar lo que se tenga que ajustar. Y hoy está el resultado. Ahí nos da mucho gusto también, pues, compartirla y pues hay que compartirlas todas, como siempre, aquí en estos micrófonos. Le agradezco, como siempre.
0: Hombre, yo te agradezco a ti, muy amable, y siempre un placer estar contigo, con tu auditorio.
1: Gracias, buenas tardes, Eduardo Ortegón, director de Agua y Drenaje de Monterrey. Vamos rápidamente a la pausa, nos indican, regresamos en unos minutos. Buenas tardes.

Estas son las breves de ABC. La Casa Blanca se burló este martes de los líderes demócratas en el Congreso, Hakeem Jeffries y Chuck Schumer, mediante una imagen generada con inteligencia artificial en la que ambos aparecen con grandes sombreros jaranos, celebrando la efeméride del 5 de mayo junto a un cartel que reza «Amo a los inmigrantes ilegales». Los dos congresistas aparecen sentados frente a un paso fronterizo entre Estados Unidos y México, brindando con margaritas y acompañados de elementos estereotipados de la cultura mexicana, como un mantel de colores, totopos con salsa y un cactus. ¡Feliz 5 de mayo a todos los que lo celebran!, añadió la Casa Blanca en un mensaje en X junto a la imagen. En otros temas, el ministro de Exteriores de Rusia, Sergei Lavrov, mantuvo este martes una conversación telefónica con su homólogo estadounidense, el secretario de Estado de Estados Unidos, Marco Rubio, en la que debatieron la situación internacional y el estado de las relaciones ruso-estadounidenses. Los jefes de exteriores pusieron a punto sus relojes respecto a la situación internacional actual y las relaciones ruso-estadounidenses, informó la diplomacia rusa en una nota publicada en su portal oficial. Para ABC Noticias, Hannah Malabear.

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0: 1:56, aquí está Marifer con nosotros. ¿Cómo estás, Marifer? Buenas tardes.
1: Hola, hola, muy buenas tardes a todos. Hoy levantada desde temprano, no se pierdan un especial que hicimos con los chavos, bueno, con uno de los chavos que está pintando estos murales en el metro, acá en Colón. Claro. Ahí fuimos en la mañana.
0: ¿Con quién fuiste?
1: Con Gufo.
0: Ah, saludos, cómo no.
1: Un saludo.
0: Muy talentoso.
1: Sí.
0: Ah, es que sí.
1: Tengo una foto.
0: Está muy padre. He visto material ahí que ha compartido de...
1: Mira, así es como deben de quedar sus columnas. Se las voy a enseñar a José Luis. Usted la ve después en...
0: Aquí tengo la exclusiva. Déjeme le cuento.
1: Oye, está padrísimo. En ABC Deportes. Ajá, eso es lo que está haciendo él. Y me dice, no quiero que sea solo del Mundial. O sea, sí nos lo pidieron del Mundial, pero también de la ciudad.
0: De la ciudad, sí.
1: Entonces, no quiero que sea solo del Mundial porque hace la analogía de las pinturas rupestres. Dice, quiero que en un futuro, si todos nos morimos, pues quede esto... Esto marcado, ¿no? Entonces está muy
0: sí,
1: padre.
0: Está padre.
1: Y pues pone el metro, el barrio antiguo.
0: Fíjate que recuerdo que hizo él un alterno a lo que es el póster. Él hace una visión de cómo. Me gustó más que.
1: Que la del póster oficial.
0: Que la del póster oficial. Un saludo. Ya, entonces, sale, ¿cuándo lo publicas?
1: Pues ya está hecha la nota, nada más a que le den luz verde entre hoy y mañana.
0: Muy bien, ya no se la pierda. Ya nos vas platicando ahí en tus redes una vez que esté arriba para revisarla. Estoy seguro que va a valer mucho la pena. Así que madrugaste ahí.
1: Sí,
0: haciendo madrugamos. Recorrido, muy bien.
1: Madrugamos ahí. Hoy salimos tarde. No pasa nada, amamos esto, somos felices.
0: Claro.
1: Y agradecemos el tener trabajo. Lo que sí es que hoy ya dieron los horarios de la Liga Femenil y Rayadas, pues obviamente le toca cerrar en casa porque quedó en mejor posición de la tabla en su semifinal, que será frente a Pachuca. La ida es en el Estadio Hidalgo el jueves 7 de mayo a las 19 horas y la vuelta, un saludo a todas las mamis, las queremos mucho y por eso esperamos verlas en el estadio, porque la vuelta es el domingo 10 de mayo a las 6:15 de la tarde, así que Rayados y Rayadas, hagan lo suyo, espero muchas promociones para todas las mamás ese día, para que estén presentes en este partido de semifinales. Y la otra semifinal es América contra Toluca, que pinta partidazo. Toluca, recordemos que elimina a Tigres Femenil. La ida será en el Nemesio 10, igual el 7 de mayo, pero a las 9 de la noche. Y la vuelta a las 12 del día en Ciudad de los Deportes, el domingo 10 de mayo. Así quedaron ya estipuladas las semifinales, los horarios y todo listo para la Liga Femenil. Y obviamente, pues Rayadas, el 10 de mayo, si no puede ir, está en su carnita asada festejando a mamá, pues ponga ABC Deportes, que ahí vamos a estar con toda la transmisión del partido de Rayadas.
0: Oye, va a ser padre.
1: Sí. Aparte va a estar rico el clima,
0: sí.
1: Calorcito. Bueno, a la gente que le gusta el calorcito.
0: Ah, está rico. Mañana 40 grados. Eso sí, mañana sí son 40 grados, pero el fin de semana de punta más tranqui.
1: Ok,
0: entonces,
1: perfecto.
0: Para que lo vaya teniendo en su plan.
1: Porque voy a estar en el campo y ahí se siente el triple del calor, entonces esperemos que no. 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
0: Marifer, hay mucho que platicar. No
1: ya,
0: te vayas muy lejos.
1: Claro.
0: Oiga, trae muy buena plática, Marifer, de lo que va a ocurrir esta noche. Y no se despegue. En un ratito nos conectamos, Marifer.
1: Claro que sí.
0: Ándele.
1: Aquí nos escuchamos.
0: Buenas tardes, son las 2. Quédese con nosotros.
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0: Marta. Martes 5 de mayo, buenas tardes. Estamos en vivo en ABC Noticias. Arrancamos la segunda hora de esta segunda emisión de ABC Noticias. Le cuento que pedirá Andrés Mijel licencia como alcalde de Escobedo a por la gubernatura de Nuevo León. Semáforo sin funcionar, ponen en jaque automovilistas y peatones en el centro de Monterrey. Lo hemos platicado. Una potencia extranjera nos va a decir cómo nos gobernamos, sentencia Claudia Sheinbaum durante la ceremonia del 5 de mayo. Se reúnen con la FIFA, mantienen discusión sobre el permiso para tomar alcohol en la calle durante el Mundial 2026. Ya nos platicaba Marifer, definen horarios de semifinales de la Liga MX Femenil. Rayadas va a cerrar en casa el domingo ante Pachuca y todo listo para esta noche. ¡Vamos, Tigres! Nos cuenta Marifer en unos minutos. Buenas tardes.

0: 33 grados y lo que nos espera rumbo a una jornada, oiga, sumamente calurosa. Mañana casi los 40 grados y no es que pues rebasamos el termómetro, los 40 grados mañana, prepárese. Estamos ya revisando, estaba revisando aquí ahorita con agua a detalle la información, la imagen de radar también, porque será un día, le digo, de mucho calor mañana miércoles, que mañana pues se retoman actividades escolares. Por eso es muy importante hidratar a nuestros chavitos, el tema del bloqueador y lo que insistimos que parecemos disco rayado, oiga, pero cuídese mucho, por favor, atentos a una jornada cálida y después el jueves y viernes lluvias es el pronóstico para la zona metropolitana. Los saludo con mucho gusto a nombre de todo este gran equipo de compañeros periodistas. Hay muchos temas, ya hemos desglosado algunos de ellos, otros más. A los amigos en García, gracias por sus comentarios. Platicábamos con Eduardo Ortegón, director de Agua y Drenaje de Monterrey, sobre este esfuerzo de buscar que haya agua ya prácticamente de manera continua también en García, donde históricamente ha habido serios problemas con el suministro de agua potable. Y bueno, pues ya nos platicaba el director de Agua y Drenaje de este gran esfuerzo de los últimos meses con esa intención de que el agua esté llegando también al municipio de García. Le digo, en los últimos años con un crecimiento exponencial y la falta del vital líquido en aquel punto de la zona metropolitana. Así que un saludo a los amigos en García, el 81-35-50-05-70, ya lo sabe, le está habilitado estas dos horas para escucharlo, para leerlo, para recibir sus comentarios. Hacemos opinión juntos también en muchos temas y es lo que hace rico este espacio, poder escucharlo, poder leerlo también. Gracias por la confianza. Cada vez somos más los que nos escuchamos, los que nos acompañamos a esta hora de la tarde. Es la magia de la radio, oiga, de poderlo acompañar en un momento bien importante del día, como lo es en el que muchos van a comer a la escuela por los niños. Digo, no hay escuela, regularmente es ir por los niños, la vuelta de mediodía, ir a los Sagrados Alimentos, y ahí nos van escuchando y lo agradecemos profundamente. Gracias por la confianza. Vamos al municipio de Escobedo, retomamos la licencia que está solicitando el alcalde Andrés Mijes rumbo a este proceso interna de Morena el próximo mes. Está Paola lista, Paola Treviño, nos platicas. Pao, buenas tardes.
1: Buenas tardes, José Luis, a ti y a todos nuestros redescuchas. Pues efectivamente, el alcalde de Escobedo, Andrés Mijes, ya solicitó licencia temporal sin goce de sueldo, esto a partir del 1 de junio, para participar en el proceso interno de selección del coordinador estatal de la defensa de la transformación en Nuevo León del partido Morena. Esta solicitud fue aprobada por unanimidad por el Cabildo durante la primera sesión del mes, y pues en su mensaje el munícipe sostuvo que su decisión responde a tres puntos. La primera, la necesidad de alinear a la entidad con el modelo de crecimiento de justicia que pues es impulsado por la presidenta de México, Claudia Sheinbaum. También pues mencionó que la segunda razón es que hoy existe una profunda distancia entre el gobierno del estado y los municipios, y pues que actualmente no es lo que se merece en Nuevo León. Y la tercera razón, mencionó que es Escobedo y el alma municipalista de Nuevo León. Señaló que los municipios necesitan un gobierno estatal que esté alineado y pues que respalde obras estratégicas de movilidad, seguridad, infraestructura e inversión, y pues que además entienda que es de las ciudades donde todos los días se construye el bienestar de las familias. Hasta el momento pues no mencionó quién se quedará como encargado del despacho, sin embargo adelantó que será en la segunda sesión de Cabildo, que es previa al 1 de junio, cuando ya se pueda definir quién quedará como encargado del despacho del ayuntamiento, pero hasta el momento no mencionó nombres, pero pues sí mencionó que será antes del 1 de junio cuando se anuncie quién se quedará como encargado del despacho. Recordemos que Morena pues ya acelera esta definición de sus candidaturas rumbo a las elecciones del 2027 y será justamente el próximo 22 de junio que pues anuncia la persona que competirá por la gubernatura del estado, y pues del 1 de junio hasta este 22 de junio pues el alcalde va a estar preparándose para pues poder contender en este proceso electoral, José Luis.
0: Se me hace muy honesto, Paula, el que pide esta licencia, es decir, va a estar focus, como decimos, en otro tema que es el proceso interno de su partido. Entonces alguien tiene que estar al frente del municipio, ¿no? Esta parte será interesante porque se empiezan a mover las piezas rumbo al proceso electoral del próximo año. La pregunta es cuántos más van a pedir licencia a sus cargos justamente para enfocarse en este proceso que van a vivir, no solo en Morena, me refiero de manera general también en los diferentes partidos políticos, y lo referías bien, Pau, fue el pasado 7 de marzo, recuerdo bien que es cuando Morena determina a nivel nacional estas reglas y fechas para la selección de esta figura de coordinadores estatales, que prácticamente serán los abanderados de Morena, rumbo al proceso electoral del próximo año. De esta manera, pues son, fíjate, 17 gubernaturas las que están en disputa el próximo año, y en estas entidades donde habrá elecciones, esta fecha es la que se acuerda, la del 22 de junio, como tú lo refieres, para este proceso interno. Y entender que aquí en Nuevo León, pues sin duda una de las cartas importantes de Morena es el alcalde Andrés Mijes, ahí en el municipio, el alcalde de Escobedo, que estaría, como ya nos informas, pues dentro de unos días solicitando o ya está, o haciendo efectiva esta licencia, y se suma pues a una lista importante de políticos de Morena que estarían buscando esta designación de coordinador estatal rumbo al proceso del próximo año para elegir gobernador aquí en Nuevo León. Entonces, Pau, por definir quién se quedaría en un momento dado al frente del municipio.
1: Así es, mencionó que será previo al 1 de junio, unos días antes, que pues sea en la sesión de Cabildo, en la segunda de mayo, en que ya se pueda definir quién se quedará como encargado del despacho del ayuntamiento. También, como lo mencionabas hace unos momentos, que hay otros políticos que suenan para este puesto de coordinador del partido Morena. También recordemos que pues destaca Tatiana Cloutier, actual titular del Instituto de Mexicanas y Mexicanos en el Exterior, los senadores de Morena, Waldo Fernández y Judith Díaz, así como Clara Luz Flores, que también pues ex candidata de Morena a la gubernatura en el 2021. Entonces, pues esperemos que pueda pasar en estos próximos días, más que nada para ver también quién se quedará como encargado del despacho, José Luis.
0: Ahí en Escobedo, quien además de estos nombres que ya nos refieres, Pau, también estarían solicitando licencia en un momento dado, lo refieres bien, los senadores Waldo Fernández y Judith Díaz, la titular de la Unidad de Asuntos Religiosos, Clara Luz Flores, quien fue la candidata en la elección pasada de Morena, y también Tatiana Cloutier, que pues encendía también las redes hace unos días con un video donde ella refería estar capacitada o ser la más capacitada para estar al frente de esta candidatura, la titular del Instituto de los Mexicanos en el Exterior, que también pues será interesante el proceso, más otros más que se han sumado ahí o que han alzado la voz, que buscarían por Morena también tener este puesto o esta coordinación estatal rumbo a obtener la candidatura, que sería prácticamente, o llama la atención, estas reglas de Morena de definir en junio, fíjate, quién estaría encabezando su partido en busca de la gubernatura, como lo platicábamos, no solo de Nuevo León, sino de estas 17 entidades donde se va a elegir gobernador el próximo año. Así que bueno, pues pendientes, y si es que hay más personajes de la vida pública, hoy funcionarios, solicitando licencia, Pau, que eso sería interesante.
1: Así es, pues ya vemos que ya empiezan a pues estar rumbo a las elecciones del 2027, ya inició el alcalde de Escobedo, Andrés Mijes, solicitando su licencia temporal, y pues ya estaremos al pendiente de otros alcaldes que también hagan lo propio, José Luis.
0: Pues sí, alcaldes y demás funcionarios que, pues bien, si se van a aplicar ahí toda su energía en lo que representa buscar obtener esta coordinación estatal en el caso de Morena o en el caso de las demás fuerzas políticas, Pau, pues lo más honesto es decir, pues con permiso y gracias, voy a esto. Esperaremos o esperaríamos que una gran mayoría de quienes han levantado la voz y que sabemos andan trabajando, buscando trabajar para, pues lo sean con su gente en un acto de honestidad, de decir, dejo aquí porque voy para acá. Y pues ni hablar, así es este asunto, solo que se agradecería o lo agradeceríamos en comunidad, me parece, el que sean honestos en sus convicciones y decirlas abiertamente y enfocarse en eso, ¿no? Y ya que se decía quiénes serán estos perfiles que estarán pues prácticamente encabezando este proceso electoral del próximo año. Muy bien, Pau, te agradezco el reporte.
1: Al pendiente, buenas tardes.
0: Gracias, Paola Treviño, en vivo, buenas tardes desde el municipio de Escobedo. 2:12 p.m, seguimos con más. Vamos al ámbito nacional. Le cuento que este martes la presidenta Claudia Sheinbaum encabezó la ceremonia del 164 aniversario de la Batalla de Puebla, en la que envió un mensaje a quienes se han mostrado de acuerdo con una hipotética intervención extranjera. Fue contundente lo que dijo la presidenta. Escuche usted.
2: La presidenta Claudia Sheinbaum reafirmó la defensa de la soberanía nacional durante la conmemoración del 164 aniversario de la Batalla de Puebla, al sostener que ninguna potencia extranjera va a decir a los mexicanos cómo gobernar.
3: Pero también a cualquier gobierno extranjero somos claros y contundentes. La historia nos dice que el pueblo de México no se equivoca cuando se trata de defender la soberanía nacional. Las y los mexicanos aprendimos bien la lección que nos dieron los liberales, los chinacos, los juaristas, los acapuastlas que resistieron la invasión en 1862. Ninguna potencia extranjera nos va a decir a los mexicanos cómo nos gobernamos. Somos libres, como los indígenas que partieron a las montañas durante la conquista para conservar su derecho a organizarse como ellos decidieran. Somos un pueblo que ama su libertad, su independencia, su soberanía y estamos dispuestos siempre a defenderla.
2: El acto cívico-militar realizado en Puebla incluyó la toma de protesta de bandera a más de 31.000 soldados del Servicio Militar Nacional y a más de 800 mujeres voluntarias en una ceremonia que arrancó alrededor de las 9:20 minutos de la mañana con la presencia de integrantes del Gabinete Federal y autoridades estatales. En medio de señalamientos desde Estados Unidos sobre presuntos vínculos entre actores políticos mexicanos y el crimen organizado, Sheinbaum envió un mensaje directo.
3: A esos que buscan la intervención extranjera en México, a los que hoy se vanaglorian y defienden la injerencia, a los que aplauden a las televisoras extranjeras cuando hablan mal de México, a ellos les decimos con verdad y justicia, que quienes buscan el apoyo externo por no tener apoyo popular en nuestro país están destinados a la derrota.
2: La conmemoración reunió a figuras clave del gobierno federal, entre ellas el gobernador de Puebla, Alejandro Armenta, la secretaria de Gobernación, Rosa Isela Rodríguez, el secretario de Economía, Marcelo Ebrard, y la fiscal general, Ernestina Godoy. El discurso cerró con una apelación a los valores fundamentales del país. Para ABC Noticias, Hanna Amalabear.
0: Gracias, Hanna. La presidenta también arremetió este martes, sin nombrarla, contra la presidenta de la Comunidad de Madrid, Isabel Díaz Ayuso, y su reivindicación de la conquista española y la figura de Hernán Cortés este lunes durante la conmemoración de la Batalla de Puebla.
3: A quienes reviven la conquista como salvación, les decimos, están destinados a la derrota. A quienes creen que el pueblo es tonto, están destinados a la derrota. Quienes buscan reivindicar a Hernán Cortés y sus atrocidades están destinados a la derrota. A quienes odian están destinados a la derrota moral. A quienes piensan que la presidenta se arrodilla están destinados a la derrota.
0: Las declaraciones se producen un día después de que Díaz Ayuso participara en un acto en la capital en la que se rindió homenaje a figuras como Hernán Cortés y la reina Isabel la Católica, defendiendo la conquista y el mestizaje como elementos positivos de la historia compartida entre España y México. No obstante, la mandataria no aludió directamente a la mandataria española. En más temas, la presidenta de la Comunidad de Madrid, Isabel Díaz Ayuso, advirtió este martes a estudiantes y líderes empresariales en la Ciudad de México de que las cadenas del socialismo están provocando la muerte de la democracia en México y en España. Así es como mueren las democracias, así es como está pasando en México, así es como está pasando en España, exactamente de la misma manera, dijo Ayuso en una conferencia de la Universidad de la Libertad fundada por Ricardo Salinas Pliego. En su intervención, Ayuso señaló a Morena como responsable de esta decadencia al contar su primera visita al país, donde presenció las primeras campañas políticas del partido fundado por el expresidente Andrés Manuel López Obrador.
4: La primera vez que vine a México, hace muchos años, fue en la primera campaña en la que se presentaba Morena. Nosotros ya habíamos pasado por la misma experiencia populista en España y veíamos los mismos mensajes. La democracia popular. El pueblo salva al pueblo. Dame la mano que yo te voy a llevar a los altares. Dame la mano que yo sé lo que tú necesitas. El pueblo indignado está ante mis manos. Así es como han funcionado y así es como se vio que venía esa decadencia y esa democracia popular que, si es democracia sin ley, en lo que se convierte es una cueva de ladrones.
0: Bueno, pues ahí escuchamos, leo las declaraciones, ha habido polémica al respecto, me gustaría escucharlo y leerlo. 2:18, 33 grados, atentos a sus mensajes, como siempre muy pendientes de ustedes, gracias a todos por hacerse presente esta tarde, provechito a los que leí hace un instante que si no hoy rompemos dieta, es asueto, hoy se vale romper la dieta, usted come rico, provechito, aquí estamos el equipo de ABC Noticias acompañándolo y le deseamos una gran tarde, avanza la semanita, va a ser semana corta para muchos, oiga. Mañana los que se reintegran actividades, pues para cuando acordamos, llegamos al fin de semana de celebrar a mamá y por cierto esta tarde este gran evento de Grupo ABC también listos para celebrar a mamá también como se debe. Oiga, va a estar padrísimo, ahorita le cuento más, quédese con nosotros 2:18, no tardamos, 33 grados la temperatura, calorcito, buenas tardes.
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Estamos de regreso, 2:22 PM. Buenas tardes, bienvenidos a ABC Noticias, de aquellos que nos sintonizan. Le acompañamos hasta las 3. Vamos a tomar decisiones inteligentes en cuanto al clima se refiere. Atención con los síntomas de golpe de calor. Y me dirá, son 33 grados, sí, pero mañana vamos a andar, miren, los 40 grados, y no es que un poquito más. El tema de pronto del cansancio, mareo, náuseas, vómito, incluso calambres, respiración acelerada. Hay que estar atentos a todo síntoma, oiga, y no minimizarlo. Ya ve que de pronto somos expertos, no minimizarlo. Mañana sí vamos a alcanzar casi los 40 grados, y no es que más, insisto. Son temperaturas a la sombra pronosticadas de 39, 40 grados sin pronóstico de lluvia para este miércoles. El jueves, si bien ya la máxima no es de los 40, será de 33, y tenemos a partir del jueves un cambio en el patrón atmosférico de la zona metropolitana, con posibilidad de lluvia, una posibilidad que ha ido en aumento esta semana. Lo platicamos ayer lunes, para hoy martes, fíjese, el indicador de que nos apunta o señala es un porcentaje superior al 50% de posibilidad de lluvia el jueves, y el factor viento presente también, con rachas de viento que pueden superar los 60 kilómetros por hora. Jueves, lluvia. El viernes se mantiene de un 40-50% la posibilidad de lluvia, condición de cielo medio nublado también gran parte de la jornada. Máxima el viernes solo de 27 grados. Ahora, planes para el fin de semana de celebrar a mamá, le cuento. 29 grados, no llegamos a los 30 el sábado, y el domingo muy similar también. Hay un 20% de posibilidad de lluvia el sábado. El domingo la imagen de radar es un pronóstico extendido, también nos aparece cerca del 20% esta posibilidad de precipitación. Quizá va a ir disminuyendo conforme nos acerquemos al fin de semana. Así que atentos, jueves y viernes con lluvia, el sábado ya disminuye, y mañana con esta posibilidad de un día bastante cálido para que lo considere. En el país ya repasábamos también las condiciones que prevalecen, ya le adelantaba también con esta onda de calor afectando, oiga, pues desgraciadamente a muchas entidades, incluso la capital del país con temperaturas cercanas a los 30 grados. Por eso de pronto, como decimos, están asando en el centro del país con estas temperaturas. Vamos a revisar a detalle, le digo, esta tarde alcanzan casi los 30 grados en la Ciudad de México a las 4 de la tarde. Y hablamos de esta onda de calor que se mantiene para Durango, Sinaloa, Nayarit, Jalisco, Colima, Michoacán, Guerrero, Chiapas, Coahuila, Nuevo León y San Luis Potosí para las próximas horas. Y estaría arrancando, fíjese, esta onda de calor para Tamaulipas, Veracruz, Tabasco, Campeche y Yucatán, que el sur de nuestro país también, ciudades de Tabasco, Campeche y Yucatán con temperaturas cercanas a los 38 grados esta tarde, muy cálido. Lluvias, nos preguntan, bueno, lluvias para esta tarde en Querétaro, Hidalgo, Estado de México, Tlaxcala, Puebla, Veracruz, Oaxaca y Chiapas, y lluvias aisladas para Baja California, Sonora, Chihuahua, Tamaulipas y San Luis Potosí, para que lo considere. Vamos a revisar juntos el radar del monitoreo ambiental. Oiga, atención, tenemos pues mala calidad del aire, pero muy mala calidad del aire. Está en rojo el indicador aquí en Monterrey Centro, y tenemos también en San Pedro muy mala calidad del aire. Tenemos mala calidad del aire carretera nacional, mala calidad del aire en Guadalupe, en San Nicolás de los Garza, Miguel Alemán y Universidad, en Escobedo y San Bernabé, mala calidad del aire también en la zona de Libramiento, y García nos indica también muy mala calidad del aire, está en rojo, con regular Santa Catarina, apenas aceptable también en la zona del Aeropuerto Internacional de Monterrey, y Juárez también calidad del aire regular. Hay dos en buena, una de ellas es la de Cadereyta, y la otra estación de monitoreo ambiental en Pesquería, con buena calidad del aire. Cuídese mucho, estamos en vivo. Buenas tardes.

Buenas tardes, José Luis. Oye, está muy bien lo de que pidan licencia, pero yo creo que también estaría excelente que les den seguimiento o una auditoría para que estos alcaldes que dejan sus localidades no aprovechen los recursos de esos municipios que están dejando, porque hay muchos que acostumbran a hacer fiestas con payasos, pachangas, rifas y todo eso, y en beneficio de su persona, ¿no? Me refiero a su como propaganda. Entonces estaría muy bien que les dieran seguimiento a todas esas personas que dejan sus cargos públicos para que no utilicen recursos de los municipios para su beneficio.

0: Gracias, Oscar, por el mensaje. Lo compartimos, el 81-35-50-05-70. Usted también nos puede enviar sus mensajes. Nos escuchamos todos, sus reportes, sus comentarios. Hacemos opinión en los temas también más relevantes. Hay algunos antojos ya también que nos están compartiendo. 81-35-50-05-70. Gracias por estar conectados al buen Miki Santos. Oiga, nos dice Miki, escuche usted. Dice, ¿cómo les caerían unos taquitos este mediodía? Oiga, taquitos de chicharrón, frijoles con chile rojo, papa con deshebrada, dice, una sopita aparte, dice, repollo con su tomate, cilantro picado, limón, salsa verde, dice, y agua fresca natural. Oiga, se ve esa sopita de fideo, déjeme le digo, delicioso. Gracias, Miki Santos, por enviarnos el mensaje, por supuesto, y la fotografía que nos presume justamente el momento de los sagrados alimentos. Con mucha precaución, por favor. Saludos para todos, provechito, que tenga una gran tarde. Gracias, nos hacemos compañía a esta hora, ya lo saben, la magia de la radio. Y aquí estamos muy cerca de usted, por eso nos da mucho gusto leerlo. Estamos muy cerca de sus denuncias. Usted nos indique en dónde, y ahí estamos también el equipo de ABC Noticias. Si hay algo que le preocupa en su comunidad, partimos siempre de que la autoridad no esté enterada, le vamos a informar nosotros, vamos y revisamos a detalle lo que le preocupa ahí en su cuadra, en la plaza, en el parque, rumbo al trabajo, rumbo a la escuela. Así que estamos para servirle, todo el equipo de ABC Noticias. Por acá nos reportan un accidente en la zona norte, nos están mencionando, dice, es no reelección, dice, hay un choque, precaución a manejar con cuidado. Por acá también nos están mencionando, es todo un tema, los semáforos en el centro. Por acá nos dice también Pedro Lozano, gracias Pedro, saludos. Nos dice, constantes son las fallas, basta recorrer el centro de Monterrey para darnos una idea, no es uno ni dos semáforos. Ese es el asunto, oiga. Ahora también la realidad, y también lo decimos, es que han empezado a cambiar algunos de los semáforos, algunos. Todavía falta que muchos estén pues modernizados, sincronizados. Me parece que ha sido un gran pendiente, fíjese, de las administraciones, y hablo desde los municipios y el estado con este plan de mejorar la semaforización. Ya ni se diga todo el tema que tiene que ver con señalética. Nos habían prometido que rumbo al mundial tendríamos una distinta señalética muy clara para poder movernos. Ya ve que de pronto dicen que si vas por Constitución y quieres llegar a Gonzalitos o avanzar y te puedes descuidar, vas a dar a Saltillo. Entonces, esa es la realidad de cómo nos movemos, de cómo manejamos y de la urgencia. Imagínense si nos perdemos a veces los que vivimos aquí o nos movemos aquí en el sentido de avanzar por un carril o por otro, o por cuál ya sales al multimodal y en dónde pues sigues derecho, por ejemplo, en Morones Prieto. En fin, me parece que en el tema de señalética el mundial era una gran oportunidad, o era una gran oportunidad para mejorar el cómo teníamos mejores anuncios en la zona metropolitana para movernos, o pues sí, señalética adecuada, correcta, como ocurre en las grandes ciudades de primer mundo. Y pues no, me parece que se quedó una buena intención, al menos no al momento, 40 días del mundial, pues no, esto no ha ocurrido. Habrá que ver si se ponen las pilas, pero por otro lado el de los semáforos, que sí ha sido un tema, hoy lo platicamos en nuestro impreso muy temprano, a través de las redes también de ABC Noticias con muchos comentarios al respecto, insistimos de esta urgencia a mejorar, a sincronizar los semáforos y de pronto que no llueva, porque también, oiga, llueve tantito, tres gotas y tenemos las fallas en los semáforos, o hace mucho calor y hay fallas en los semáforos, o hay apagones que también han sido la constante en los últimos, pues en las últimas semanas, ¿no? De pronto, y lo platicaba ahorita con Eduardo Ortegón, director de Agua y Drenaje, rumbo al verano. O sea, todavía nos esperan los días, me parece, con temperaturas bastante cálidas y con afectaciones en el tema pues de la electricidad, en particular de los apagones y lo que conlleva justamente los riesgos también por la falta de semáforos o las fallas en los semáforos y el riesgo en distintos puntos de la zona metropolitana. 81-35-50-05-70, repórtenos, nos dará mucho gusto leerlo y escucharlo al respecto de los temas que interesan en la comunidad. Estamos muy pendientes de ustedes. Usted nos indica, insistimos, esos temas que quiere que platiquemos aquí en la agenda de ABC Noticias y con todo el gusto vamos dándole seguimiento. Así que, pues quédese con nosotros y el 81-35-50-05-70, estamos a la orden. Así que quiero saber de usted, me va a dar mucho gusto leerlo y escucharlo. Aquellos que siguen con los antojos, repórtese, por favor. 81-35-50-05-70, mucho calor, 33 grados y prepárese, calorcito sabroso nos espera mañana. Vamos a la pausa, regresamos rapidito. Buenas tardes.
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2:35 PM. Estamos en vivo en ABC Noticias. 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

0: Aquí estamos de regreso. Gracias por sus mensajes. Buenas tardes. Precaución. Hay un choque en la carretera nacional. Está causando serio atorón vial. Precaución para todos los amigos que vienen allá del rumbo de la Estanzuela hacia Satélite. En particular, ahí está el choque. Y luego, oiga, mucho tráfico también Avenida Eugenio Garzazada. Ya nos reportan también Lázaro Cárdenas con, pues, también tráfico importante. Y de pronto pensaríamos, pues, es el asueto. Oiga, está tranquilo. Se han presentado varios hechos de tránsito también esta gran parte de la mañana, este mediodía, pues quizá nos confiamos un poquito más, le aceleramos un poquito más, entonces pues no se confíe, vamos a manejar todos muy prudentes, mañana eso sí, mañana todos a la realidad, prepárese, mañana va a estar bueno, pero de pronto esta tarde sí con mucho tráfico cuando esperaríamos que esté un poquito más despejado. Mucha precaución, los amigos allá al sur de Monterrey, saludos, gracias por escucharnos, estamos en vivo a través de Premier 91.7 y el 1310 de AM. Vamos a más información, déjeme le cuento, con el objetivo de reducir la carga vehicular en la avenida Paseo de los Leones, el alcalde de Monterrey, Adrián de la Garza, anunció esta inversión de más de 240 millones de pesos para la prolongación de la avenida Ruiz Cortines y la interconexión de Alejandro de Rodas, ahí en la parte poniente de Monterrey, con estas obras de interconexión que se han puesto en marcha. Escuche.
1: El municipio de Monterrey destinará más de 240 millones de pesos a la prolongación de la avenida Ruiz Cortines y la interconexión de Alejandro de Rodas, con el objetivo de reducir la carga vehicular en Paseo de los Leones. Este lunes, el alcalde Adrián de la Garza encabezó el arranque de ambos proyectos viales en la zona poniente de la ciudad, donde el crecimiento habitacional ha incrementado la demanda de movilidad.
2: Porque son alternativas viales a Paseo de los Leones, y sobre todo en esta parte de la zona poniente, a partir más o menos de donde está la rotonda de las casas hacia esta parte del poniente, pues son zonas en las que se requiere mucha comunicación interna para evitar la avenida Leones, que es pues que tiene un conflicto vial por las mañanas y por las tardes casi hasta la noche, donde hemos aplicado obviamente algunas alternativas como los contraflujos o los carriles reversibles, según sea el caso. Bueno, estas dos alternativas van a ayudar mucho a la comunicación y a la movilidad de esta zona.
1: Las obras en Ruiz Cortines abarcarán el tramo entre Cumbre San Agustín y Castellana, mientras que la conexión de Alejandro de Rodas irá de Monte Everest a Castellana, con lo que se busca mejorar la circulación entre colonias del sector. De acuerdo con autoridades municipales, estas intervenciones permitirán redistribuir el flujo vehicular y, en ciertos horarios, reducir entre un 25 y 30% la carga en Paseo de los Leones. El secretario de Obras Públicas, Nazario Pineda, explicó que los trabajos forman parte de un circuito vial más amplio en el poniente del área metropolitana, que contempla la construcción de 1.8 kilómetros para generar una nueva conexión desde la calle Nogal hasta García, integrándose a un corredor de aproximadamente 12 kilómetros. Indicó que la prolongación de Ruiz Cortines corresponde a los últimos 300 metros necesarios para completar la conexión desde el municipio de Pesquería hasta García, lo que permitirá una mayor continuidad en la circulación. Además, se informó que el derecho de vía no representó un costo para el municipio, ya que los propietarios de los terrenos cedieron parte de sus predios para facilitar la construcción de las nuevas vialidades, lo que también impulsará desarrollos inmobiliarios en la zona. Detallaron que la ampliación de la avenida Alejandro de Rodas contempla la construcción de 1.800 metros lineales nuevos, con dos carriles por sentido, además de banquetas, guarniciones, infraestructura de agua potable, drenaje sanitario, red de gas, 6 cruces peatonales y 72 luminarias. En el caso de la avenida Ruiz Cortines, señaló que se construirán 300 metros lineales con 3 carriles por sentido, así como guarniciones, 2 cruces peatonales, 24 luminarias y obras complementarias en servicios como agua, drenaje y gas. Como parte de las acciones complementarias, también se contempla la apertura del cuerpo poniente de la avenida Pedro Infante en el tramo del INCE a Puerta del Sol. Estas obras serán financiadas con recursos propios del municipio y se prevé que concluyan en diciembre. Para ABC Noticias, Juan Garza.
0: Gracias, Juan. Ahí el dato en particular con estas obras que se han puesto en marcha al poniente de la ciudad de Monterrey. También tremendo reto en materia de vialidad el poniente de la ciudad. También le cuento que Adrián de la Garza anunció que fue autorizada una inversión de 490 millones de pesos para la compra de viviendas, así como adecuaciones viales en la zona conocida como la Llave de Oro, en plena avenida Paseo de los Leones. Esto fue lo que dijo.
1: El municipio de Monterrey ha autorizado una inversión superior a los 490 millones de pesos para el proyecto de la llamada Llave de Oro sobre la avenida Paseo de los Leones, que ya incluye tanto la compra de viviendas como adecuaciones viales en la zona, informó el alcalde Adrián de la Garza. Durante un evento realizado este lunes en el poniente de la ciudad, donde se presentaron nuevas obras de movilidad, el edil detalló que el monto se divide entre la adquisición de propiedades y las intervenciones para mejorar la circulación en ese sector, uno de los más congestionados.
2: Para la compra de la llave de oro se ha autorizado, creo, si mal no recuerdo, 240 millones aproximadamente para la compra de las casas. Hay que agregarle obviamente el precio de las adecuaciones viales, que estamos hablando más o menos de aproximadamente otros 250 millones. En números cerrados, en su momento estaremos informando con precisión el monto de las inversiones de ambas acciones.
1: El proyecto forma parte de una estrategia más amplia del municipio para atender la movilidad en el poniente, donde el crecimiento habitacional ha incrementado la presión sobre avenidas principales como Paseo de los Leones. En ese mismo contexto, el alcalde destacó los avances del programa Vialidades Regias, mediante el cual se han invertido 775 millones de pesos en la rehabilitación de calles y avenidas en distintos puntos de Monterrey, como una meta que supera el millón de metros cuadrados entre 2025 y 2026.
2: Se ha invertido cerca de 400. ¿Cuánto es de lo de Vialidad Regias? 775 millones de Vialidad Regias para lograr en 25 y 26 es un poco más de un millón de metros cuadrados. Por ejemplo, ahorita que bajaron por, ¿cómo se llama esta que vino? Cumbre San Agustín. Por esta Cumbre San Agustín fue rehabilitada totalmente con este programa. Rehabilitamos ya la carretera nacional en su cuerpo de norte hacia sur. Eso lo hicimos por las noches para evitar cualquier situación de malestar o de para no entorpecer el tráfico. Estoy hablando de carretera nacional. Se han pavimentado muchas de las avenidas principales del área del Huajuco, del área sur. Esta semana pasada estuvimos supervisando en las noches los cuerpos de Gonzalitos, en fin.
1: Además, el municipio inició este lunes trabajos en nuevas vialidades del poniente, como la prolongación de Ruiz Cortines y la interconexión de Alejandro de Rodas, con una inversión adicional de más de 240 millones de pesos. Estas obras buscan generar rutas alternas y reducir la carga vehicular en Paseo de los Leones. De acuerdo con lo expuesto, los proyectos forman parte de un circuito vial que pretende redistribuir el tráfico en la zona y mejorar los tiempos de traslado. También se contempla la apertura de un tramo de la avenida Pedro Infante como parte de las acciones complementarias. Las autoridades municipales indicaron que las obras se realizarán con recursos propios y forman parte de un plan integral para atender la movilidad en distintos puntos de la ciudad, particularmente en zonas con alta demanda vehicular. Para ABC Noticias, Juan Garza.
0: Gracias, Juan. Aquí está Paola Treviño con nosotros en cabina. Pau, ¿cómo estás? Buenas tardes.
3: Buenas tardes, José Luis. Muy bien, ¿y tú?
0: Oye, calorcito, ¿verdad?
3: Ay, muy intenso.
0: Prepárese, porque mañana, o sea, si nos quejamos mañana, yo les digo bien en serio. Entonces, a cuidarnos mucho. Pau, ¿qué nos traes? Buenas tardes.
3: Pues justamente sobre el tema del Mundial 2026, la posibilidad de permitir el consumo de bebidas alcohólicas en el corredor FIFA aún se mantiene, pues, en análisis por parte de las autoridades.
0: Todo un tema, Pau, este.
3: Todo un tema. Esto lo dio lo dieron a conocer los alcaldes de Monterrey, Guadalupe, Adrián de la Garza y Héctor García, respectivamente, quienes además confirmaron que ya se encuentra definido este trazo de estos corredores rumbo al Mundial 2026. Al término de una reunión entre alcaldes, el gobierno del estado y representantes de la FIFA realizada este martes, de la Garza explicó que por ahora los establecimientos en estas zonas con permisos vigentes podrán vender bebidas alcohólicas al interior, pues, de sus locales. Sin embargo, pues se continúa la discusión sobre si permitirá a los asistentes salir a la vía pública con bebidas en la mano, como ocurre en otras sedes internacionales. También, pues, el municipio regio detalló que, pues, ya están definidos los principales puntos de las fan zones, así lo mencionó, que incluyen la Plaza Zaragoza como eje de conexión con el barrio antiguo, los corredores de esta zona hacia el Paseo Santa Lucía, también la Macroplaza, así como las conexiones con el Parque Parque Fundidora, el puente hacia el Parque España y calles de la colonia Buenos Aires. Por su parte, Héctor García, el alcalde pues de Guadalupe, señaló que este será uno de los próximos acuerdos a concretar entre Monterrey y Guadalupe, priorizando pues garantizar rutas seguras y funcionales para los asistentes. En cuanto al recorrido, pues el alcalde precisó que los corredores partirán desde el Estadio de Guadalupe, el Estadio de Rayados, avanzando por avenidas como Pablo Olivas y Las Américas, pasando por el Parque del Agua y el río La Silla, después incorporándose al Corredor Verde Zaragoza hasta la Plaza Principal de Guadalupe, para posteriormente pues conectar con Monterrey hacia la zona de Buenos Aires y el Parque España. Como ya lo mencionaba también el alcalde de Monterrey, Adrián de la Garza, José Luis.
0: Bueno, pues interesante. Se mantiene entonces la posibilidad, vaya, sigue este análisis y entender que es un tramo bien importante, pues es bastante amplio, Pau.
3: Así es, primero ellos querían definir pues qué puntos iban a tener en este corredor FIFA para ya después ver esta posibilidad de pues permitir el consumo de bebidas alcohólicas en estas zonas, debido a que todavía están viendo también pues qué va a pasar o qué harían las autoridades en dado caso de que una persona pues lleve las bebidas alcohólicas fuera de este corredor FIFA. Entonces son todos los puntos que aún están en análisis y pues espera que en los próximos días, en las próximas semanas, ya se pueda pues definir este caso, porque recordemos que el Mundial pues ya inicia pues en 40 días aproximadamente, ya inicia en junio, entonces pues solo falta pues detallar uno de estos puntos.
0: Bueno, y ese tema, le digo, es fundamental en el asunto del orden, por ejemplo, recordar que los partidos son pues en la noche, algunos de ellos. Esto implicaría a la par un operativo de seguridad, Pau, un despliegue importante a lo largo de todo este corredor, como tú lo dices, porque no solo es el que estén ahí, sino que se salgan de la zona. Hablamos de esos espacios aquí en el Parque Fundidor, el FanFest, que también se ha hablado mucho. En fin, es todo un asunto que tendrá que pues llevarse con lupa, como al parecer se está haciendo en este momento, ¿no? Entender que no es una decisión fácil.
3: Así es, y es que también pues el alcalde Héctor García mencionaba que hay turistas que en sus ciudades no tienen ese impedimento, entonces pues están abordando el tema para poder pues tenerlo de la mejor manera y al final tomar la decisión que mejor les parezca a todos, José Luis.
0: Muy bien, Pau, pues pendientes, entonces sigue el asunto en discusión y en análisis. Te agradezco el reporte, Pau.
3: Al pendiente, buenas tardes.
0: Cuídense mucho. Gracias, Pau. Bueno, ya va Pau a comer también, oiga, ya 2:48, oiga, se nos fue esto muy rápido. Es que hay mucha información y hay muchos temas, y platicando con usted se nos va como agua aquí, oiga, toda la tarde. Gracias por la sintonía en Premier 91.7 y el 1310 de AM en las plataformas digitales de ABC Noticias. Cada vez somos más. Muchas gracias por la sintonía, gracias por escucharnos. Vamos a la pausa, rapidito regresamos. Viene Marifer, hay mucho que platicar con ella. No se despegue, buenas tardes.

0: continúa su camino en el sentido de predicar el Evangelio, la paz, como diría San Pablo, en cada ocasión oportuna e inoportuna. Fue lo que dijo tras un acto en la localidad de San Giovanni Rotondo. Siguiendo con más, Rusia lamenta el estancamiento de las negociaciones entre Estados Unidos e Irán para poner fin al conflicto en el Oriente Medio y llama a las partes a evitar una nueva escalada, declaró este martes la portavoz del Ministerio de Exteriores ruso, María Zaharova. Lamentamos que los acontecimientos en torno a Irán apunten a un estancamiento del proceso de negociación para resolver la situación en el Golfo Pérsico, señaló en un comunicado. Las fuerzas de seguridad iraquíes recuperaron un total de 255 artefactos históricos, entre ellos monedas y piezas de cerámica que estaban ocultos en canteras con el fin de venderlos fuera del país, informaron este martes fuentes oficiales. En un comunicado precisaron que esos artefactos habían sido escondidos con la intención de venderlos o sacarlos del país de contrabando, aunque sin dar más detalles. Para ABC Noticias, Hanna Malabear.
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Los goles de Erling Haaland han puesto a Noruega de vuelta en la Copa del Mundo, luego de su última participación en Francia.

0: 98, los noruegos prácticamente desaparecieron del mapa futbolístico. Para el Mundial 2026, los vikingos están de vuelta en la escena internacional y con un equipo capaz de dar la sorpresa, como ya lo hicieron en las eliminatorias de la UEFA. Noruega se clasificó con paso perfecto en un grupo que incluyó a Italia, a la que derrotaron en dos ocasiones, una de ellas en la última fecha por goleada de 4-1 y como visitante para sellar su pase al torneo mundialista. Israel, Estonia y Moldavia también fueron víctimas de los nórdicos, especialmente de Haaland, quien fue el goleador con 16 anotaciones. Con Haaland, acompañado de Martin Odegaard, Julian Reyerson, Alexander Sørloth y promesas como Antonio Nusa, Noruega se alista para disputar su cuarto mundial, aunque están instalados en el grupo de la muerte, con Francia, Senegal e Irak. Bien podrían superar los octavos de final que alcanzaron hace 28 años en su mejor participación mundialista. Sin duda, la figura es Erling Haaland. En su carrera, el noruego presume un impresionante promedio de casi un gol por cada partido jugado. Tan solo en la selección tiene 55 goles en 49 partidos oficiales. Con 25 años de edad, es una de las figuras a seguir en la próxima Copa del Mundo y principal razón por la que los vikingos pueden ser una sorpresa. El camino de Noruega arranca en Boston el 16 de junio contra Irak, seguido de Senegal en Nueva York el 22 de junio y cerrando con Francia en Boston el 26 de junio. Para ABC Deportes, Marifer Ibáñez.
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4: Marifer con nosotros, ¿cómo estás, Marifer?
5: Hola, hola, muy bien, ¿y ustedes ya listos para hoy en la noche?
4: Vamos con todo, ¿no?
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4: Cuéntame todo.
5: Oye, pues ya hay sold out para el partido de hoy. Ya lo anunció Tigres ahorita hace unos minutos.
4: Imagínate
5: que está ya vendido todo.
4: Oye, será un partidazo, no tengo la menor duda, ¿no?
5: Claro, pues Tigres trae la ventaja de este 1-0, gol de visita, trae todo para el partido de vuelta. Concentraron a Joaquín. No quiere decir que vaya a ir de titular, pero concentraron a Joaquín. Y de las dudas que trae Guido es de si dejar a Paco Reyes, que lo está haciendo bien, o darle la oportunidad a Vladimir Loroña, que había sido el titular durante todo el torneo, pero por una lesión en los últimos partidos, pues estuvo marginado. Entonces, es la única duda que trae. Lo demás, como lo hemos venido viendo, César Araujo y Fernando Gorriarán en la contención, Lainez y Correa en las bandas, como media punta Juan Bruneta, y adelante el señor Rodrigo Aguirre. En la portería, pues obviamente Nahuel Guzmán, Chuy Garza, Rómulo Suárez, Jesús Angulo, y pues nada más falta ver por la lateral a quién va a poner. Pero Tigres ya trae todo para el día de hoy.
4: Ve la imagen que nos manda Miki, el señor Guido Pizarro al centro con un tigre enorme.
5: Se ve que le va a Tigres, ¿no?
4: Eso, Miki, muy bien. Pues decíamos que pues tienen que salir ofensivos. no permitir que haya gol, como tú
5: lo
4: decías. Y bueno, pues con esta gran posibilidad de que esperemos de avanzar y que jueguen como los vimos, bueno, con un resultado, no que jueguen completito como coincido contigo, exacto, sí, es correcto.
5: Que no vaya a suceder la tragedia que hemos visto últimamente y que juegan dos partidos muy bien y luego de repente ya no sabemos qué pasa.
4: Oye, muy a lo Tigre en los últimos minutos sufriendo.
5: No hay necesidad.
4: No hay que llegar a eso, coincido contigo.
5: Oye, antes de despedirnos, nada más para toda la raza del Canal 28... Ya se aceptó la reta. ABC Deportes, Canal 28, este sábado, 11 de la mañana, en el Polideportivo Escobedo. Ahí nos vemos con todos mis excompañeros de del 28 Deportes. Ahí un saludo a Iván del Ángel, que fue mi jefe.
4: Saludos. Va a estar bueno ese agarrón, entonces ahí...
5: Mejor que el de hoy. Risas no van a faltar.
4: Risas no van a faltar, oye. Muy bien, oye, pues van. ¿Y quiénes van de aquí?
5: Pues vamos, va todo el talento. El Cora va a ser nuestro director técnico. Okay. Quique va a ser el portero, va Fer Vanegas, va Tello, todos.
4: No, va todo el bandón de aquí.
5: Todos el bandón, y allá también.
4: Bueno, pues un saludo, ¿no? Que la pasen sábado 11.
5: Sábado a las 11 de la mañana, allá en el Polideportivo en Escobedo.
4: Bueno, va a estar muy padre, no se lo pierdan y si pueden acompañar aquí a Marifer para echarle muchas porras a todo el equipo.
5: Traemos muchas ganas todos, ¿eh? Bueno, así que...
4: Por eso no paramos, ¿verdad?
5: Es
4: muy
5: correcto.
4: Bien. Gracias, Marifer, bonita tarde, provecho.
5: Gracias, igualmente, provechito a todos.
4: Pásela bonito que es en Premier 91.7, buena música, buena plática y mucho más ánimo, bonita tarde, gracias por la sintonía.
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1: Nuestra red de infiltrados informa que antes, las redes de Mafer Chavana, actual regidora de Movimiento Ciudadano en Guadalupe, estaban llenas de bailes, canciones y contenido ligero, muy en su estilo de siempre, previo a meterse de lleno en la política. Pero ahora, con el proceso electoral cada vez más cerca, el giro es evidente. Ya se le ve en calles, colonias y eventos, documentando recorridos y actividades políticas, con un tono muy distinto al de antes. Dicen los infiltrados que conforme se acercan las campañas también cambian los contenidos, y en el caso de Mafer el paso de influencer a figura política ya se nota más.
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2: Nuestra red de infiltrados informa que Víctor Fuentes pasó de ser cuadro emblemático del PAN a una de sus voces más incómodas. Tras 27 años de militancia y su paso por la alcaldía de San Nicolás y el Senado, hoy cuestiona con insistencia el rumbo del partido que lo impulsó. El expanista aprovechó recientes encuestas para subrayar la caída, de liderar hace 6 años a aparecer ahora en cuarto lugar. El señalamiento no es menor y pega directo en la narrativa de fortaleza que Acción Nacional intenta sostener rumbo a los próximos procesos. Dicen los infiltrados que, tras dejar el PAN en 2021 con la mira en competir por la gubernatura bajo otras siglas, lo que tampoco se concretó, Fuentes no quita el dedo del renglón, pero en su afán crítico podría estar cerrándose más puertas en su expartido y ahora hasta en Morena.
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